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Muy buenos días, ¿cómo estamos? Un gusto saludarlos, un placer nuevamente estar junto a todos ustedes en esta fría jornada. En un rato estaremos con los datos del tiempo, la mañana se presenta nublada, el día está húmedo, está inestable. Vamos a ver qué es lo que se avecina para el fin de semana. Perdón. ¿Estamos ya con clima mundialista? Es una pregunta. En realidad comienza a verse los movimientos con los arribos de las selecciones a las sedes para la disputa del Mundial, que comienza hoy. Se ha visto durante todos estos días las llegadas de los diferentes combinados con sus respectivos equipos y con las coberturas periodísticas que hacen que el mundo se vaya preparando para lo que va a ser esta contienda futbolera que concita la atención de personas a lo largo de todo el planeta. Es decir, bueno, obviamente que en esta zona del hemisferio es como que más futbolera la cosa. América tiene más expectativas con seguir lo que es los partidos de fútbol. Después, Europa también vive con mucha intensidad. El territorio norteamericano tiene una Copa del Mundo, pero también tiene un montón de cosas más que hace que por ahí los propios lugareños sepan que se está realizando una contienda de esas características, pero no tenga demasiada información o interés respecto de esta Copa, principalmente en territorio estadounidense. México sí, México lo vive con una pasión tremenda. Y bueno, y Canadá, que según en la previa parece ser un poco más distante en cuanto a los intereses futbolísticos, tiene una aproximación un poco más hacia lo que va a ser esta contienda. Pero el mundo, mientras tanto, mira atentamente cómo políticamente se sigue teniendo, digamos, la contemplación para que Estados Unidos se inmiscuya en un torneo que es organizado por la Federación Internacional de Fútbol, que la FIFA, que precisamente siempre ha dicho que las contiendas deportivas deben estar por fuera de los intereses políticos y de las relaciones en los países, y que es una competencia que va por la paz, etcétera, etcétera, etcétera. Bien, Irán no tiene esa misma consideración de Estados Unidos. Ustedes saben que se le ha complicado para entrar a territorio norteamericano, salvo para jugar los partidos, pero no para establecerse allí. Entonces están en México, cruzan, juegan en Estados Unidos y vuelven a México. Pero un árbitro de fútbol somalí, que iba a ser la primera vez en la historia y que había sido destacado precisamente por la federación y por su país, porque tenía esta posibilidad, producto de la declaración de Estados Unidos del año pasado, del anterior, de que Somalia es un territorio que alberga a terroristas, todas las personas que digamos tienen ciudadanía de ese país no pueden ingresar o tienen varias instancias que no le permiten precisamente acceder con facilidad a la documentación para llegar a territorio norteamericano, y se tuvo que volver, no pudo acceder para lo que había sido convocado. Fue recibido con vítores y aplausos en su país, y bueno, y con una declaración dura para con el gobierno de los Estados Unidos, que no permitió que un profesional que se preparó para esta contienda mundialista pueda cumplir con su objetivo, producto de estas decisiones de Estados Unidos para con ese país. Y bueno, y así van transitando entonces estas instancias previas a un mundial que va a tener a Uruguay ya pronto para este próximo lunes disputar su primer partido. También nosotros de aquí muy cerca, viviendo lo que va a ser la presentación argentina y de Brasil, por aquella rivalidad que siempre existe en esta zona del Mercosur, donde Uruguay, Argentina y Brasil tratan de quedarse con las mejores ubicaciones en un campeonato del mundo. Ni que hablar de lograr el campeonato. Siempre aparecen en las consideraciones de los especialistas, los pronosticadores, los juegos,
Brasil y Argentina como definiendo campeonatos, y Uruguay siendo como la sorpresa. Quedan un poco más atrás las posibilidades en las respuestas, como para un Colombia, por ejemplo, que siempre es un... digamos, una selección que es atractiva, que es animadora de un campeonato, pero no aparece en las primeras respuestas en cuanto a las preferencias. Por el lado del continente europeo, bueno, obviamente lo que puede llegar a aportar España y Portugal como los favoritos junto a Francia en esta contienda mundialista que comienza hoy. Y precisamente tendrá a México y Sudáfrica abriendo el torneo, con ceremonias inaugurales, que va a tener tres ceremonias, porque va a haber una hoy y va a haber mañana también en Estados Unidos y Canadá. Así las cosas entonces para lo que va a ser esta contienda mundialista, para lo que va a ser este campeonato, que ya tiene a Uruguay en Playa del Carmen, que tiene además la cobertura de varios colegas que han viajado presurosos, con alegría, con entusiasmo y con ya coberturas de lo que es el apronte celeste, y vamos a ver cómo nos va en esta nueva edición del Mundial. 8:13, ¿cómo estamos?

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1: La temperatura actual 11 grados, el cielo está cubierto, la máxima prevista para hoy 17 grados, la humedad 98%, algunas precipitaciones escasas esta mañana, disminuye la nubosidad hacia la tarde. Para mañana viernes 4 la mínima, 18 la máxima, con cielo nuboso, periodos de cubierto, nieblas y neblinas. El sábado 6 la mínima, 19 la máxima, con precipitaciones, cielo cubierto, ventoso. El domingo, 4 de mínima, 14, la máxima sin lluvias. A partir de la próxima semana, a ver el partido de Uruguay, por ejemplo, no hay probabilidad de precipitaciones. La temperatura mínima por debajo del cero, estará en un grado bajo cero, 16 la máxima prevista. ¿Qué lunes para quedarse tranquilo? ¿Eh? El partido de Uruguay es a las 7 de la tarde y arrancar la previa al mediodía. Ahora vamos a hablar de eso. Lunes 15, un grado bajo cero, 16 la máxima prevista. Y el martes también bajas temperaturas sin lluvias, igual que el miércoles. Las máximas para la próxima semana no superarán los 17 grados.
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1: Habló Bielsa, el entrenador de la selección uruguaya, llegó a México y fue entrevistado por una colega. 37 segundos fue la, ustedes me dirán, 37 segundos, una pregunta contestó y se fue. No, contestó seis preguntas en 37 segundos. ¿Cómo llegó Uruguay? Bien, así fue. Bielsa, modo Bielsa empezó pero atendió a la prensa, porque después estaba viendo otros colegas internacionales que los atendió del mismo modo, o sea que fue, se paró, habló con la prensa, le contestó así, escueto, bien, hemos trabajado bien, bueno, después lo vamos a escuchar. Este es un país que tiene problemas de competitividad. No, esto no lo dijo Bielsa, lo dijo Orsi. Orsi destacó el envío del proyecto para reducir costos. ¿Se acuerdan ustedes que Orsi dijo que no iba a ir al Mundial porque tenía un tema que era importante para el país? Que, bueno, es este proyecto que ahora en un rato vamos a estar comentando, que ingresó, que fue presentado por el Ejecutivo y que fue ingresado al Parlamento Nacional. El presidente de la República dijo que hay temas de costos fijos al ser consultado sobre los reclamos de los productores por el costo del gasoil, pero también valoró y destacó como noticia importante lo que fue precisamente los resultados respecto de la colocación del arroz. El presidente destacó el proyecto de ley del Poder Ejecutivo al Parlamento sobre la competitividad y la reducción del costo de vida. Fue consultado en La Valleja por el reclamo de los productores arroceros. Dijo que una buena noticia para ellos fue la colocación del 63% de la cuota anual de arroz en el marco del acuerdo de libre comercio entre el Mercosur y la Unión Europea. Recordó las negociaciones con Panamá el año pasado para que ese país no reduzca el nivel de compras a Uruguay. Y hubo una buena noticia, yo creo que todos debemos celebrar, es la celebración del trabajo, afirmó el presidente, que prefirió quedarse con lo positivo en materia de la noticia para los productores. También se refirió al paro general que hubo ayer, que ese paro que convocó el PIT-CNT en reclamo de más recursos en la rendición de cuentas. El mandatario recordó su época de militancia en el Sindicato de la Educación y el histórico reclamo del 6+1 para educación, ciencia y desarrollo. Dijo que el reclamo es lógico. Todo esto lo realizó en el marco de la inauguración de la iluminaria, para canchas de fútbol infantil que se llevó a cabo en ese departamento. 8 de la mañana, 20 minutos. ¿Cómo estamos?

De prensa, precisamente, se habló de la ley de competitividad para promover empleo, actividad empresarial y reducción del costo de vida. El envío al Parlamento será la próxima semana. Ayer fue presentado por los ministros de Economía, ministro de Industria, ministra de Industria, de Salud, de Ganadería, Agricultura y Pesca. El ministro O'Donnell dijo que este proyecto consiste en 240 artículos distribuidos en 4 capítulos que aborda temas como agilización de trámites, facilitación de comercio exterior, promoción de la competencia, reducción del costo de vida y promoción de la innovación y la aceleración de la inversión. Estuvo, como decíamos, la ministra Fernanda Cardona, además la ministra de Salud Pública Cristina Lustenberg, el ministro de Ganadería, Agricultura y Pesca junto a O'Donnell, que explicó que el fundamento de la iniciativa es impulsar el empleo y reducir de forma sensible los costos operativos y los precios de la canasta básica. Hay un capítulo que está destinado a reducir trámites para bajar costos y ahorrar tiempos. Este capítulo tiene, por ejemplo, por mencionar algo o algunos de los puntos destacados, creación de los registros unificados, plazos máximos para obtener una respuesta y establecimiento de consentimiento luego de un tiempo sin respuesta burocrática, también conocido como silencios positivos. Plataforma de información positiva destinada a que todos aquellos tomadores de crédito cuyo historial de pago sea positivo estén contemplados para el otorgamiento de avales crediticios. Autodespacho aduanero, medida propuesta en colaboración de la Asociación de Despachantes de Aduana del Uruguay. Promoción de documentos de notariado electrónico, libros de las sociedades empresariales y estados contables. Reducción de costos y trámites en registros sanitarios con vigencia ampliada de 5 a 10 años. Renovaciones de estos documentos mediante declaraciones juradas y eliminación de la obligatoriedad de su traducción al inglés o al portugués. También se instaurará la posibilidad de iniciar trámites paralelos en habilitaciones, ya que en la actualidad se gestionan de forma secuencial y con la aprobación de ley podrán tramitarse en simultáneo. Esto en lo que se refiere a menos burocracia, en el capítulo que así lo define el Ejecutivo a este proyecto. También hay uno vinculado al costo de vida, que impulsa la reducción de barreras a la competencia a través de facilitación de importadores múltiples de un mismo producto y que fue destacado por el ministro O'Donnell en casos como productos sanitarios para flexibilizar la presentación de la información técnica del producto. Hay un apoyo a MIPYMES, principal generadora de empleos en el Uruguay. Destacó la creación de un sistema gratuito de gestión empresarial para MIPYMES, así como la unificación de trámites para este conjunto de empresas y la reducción de costos asociados. Hay un punto que fue evaluado y mencionado por el ministro de Ganadería, Agricultura y Pesca, porque según él, este proyecto responde a reclamos que tienen más de 30 años en el Uruguay. Es un trabajo que nos hizo pensar, dijo Frati, para bajar los costos con los cuales hay que competir en el mundo. En su oratoria puntualizó la desburocratización y simplificación de trámites, un reclamo de más de 30 años de las gremiales del país. Entonces, enumeró: sistema de registro, gestión comercial y certificación, régimen simplificado para habilitar la elaboración artesanal de la producción familiar agropecuaria, por ejemplo, quesos, chacinados, miel, etcétera, a fin de facilitar manteniendo los cuidados de inocuidad de los alimentos. En lo que se refiere a la salud, la ministra Lustenberg dijo: un país saludable es un país más productivo, competitivo y justo, con más oportunidades para su gente. Y se procura mejorar procedimientos, simplificar procesos, reducir las cargas administrativas sin resignar calidad, seguridad, capacidad de control, eficacia ni trazabilidad. En la última rendición de cuentas, el Ministerio de Salud Pública impulsó la creación del Instituto Nacional de Investigación e Innovación en Salud y explicó que Uruguay necesita fortalecer su capacidad de generar conocimiento, incorporar tecnología, promover investigación clínica y transformar la innovación en bienestar para las personas y el desarrollo del país. Lustenberg además sostuvo que la mejora regulatoria y la agilización de los procesos son compatibles con la rectoría sanitaria. Y sobre esto indicó:
La buena regulación no es la que genera más pasos, sino que la que logra mejores resultados. En lo

que se refiere al capítulo del Ministerio de Industria. La jerarca explicó que el documento contiene herramientas concretas en áreas como alimentos, bebidas, metalurgia, minería, pesca y acuicultura. En su exposición se refirió a las MIPYMES, recordó que además de ser generadoras de empleo, sostienen cadenas de valor en el país. Necesitamos, dijo, darles un salto de escala y permitir que se internacionalicen para que sean más competitivas. Bueno, los temas fueron presentados por los jerarcas. Esto se ha considerado el buque insignia de este gobierno. Recuerdan ustedes que el propio presidente dijo que debía quedarse en el Uruguay y no concurrir al Mundial de Fútbol porque este era un tema que era trascendente para los uruguayos y para el país. Además, el presidente previamente había reconocido problemas de competitividad cuando estuvo en La Valleja y valoró este proyecto presentado por el Ministerio de Economía. La iniciativa, en conclusión, busca que el Uruguay quede mejor posicionado para bajar los costos de producción. 8:30, ¿cómo estamos?

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4: Bien, estudiantes de periodismo en general, pero de periodismo deportivo en particular, les voy a, no sé si ya te llegué a compartir ahí, Fernando, lo que fue la entrevista al técnico Marcelo Bielsa. Ustedes saben lo que son las conferencias de prensa de Bielsa, con esas largas definiciones, esas intervenciones explicativas, que básicamente hablan del tema fútbol y que no se mete en otros temas y no se pisa tampoco o no entra en la trampa de algunos periodistas. Y todo el mundo queda, digamos, con ese Bielsa desde ese lugar, del lugar como que estuviera dando una clase. El clásico profesor que viene a exponer. Después uno puede decir, me gusta, no me gusta, estoy de acuerdo, no estoy de acuerdo, pero hay una exposición. Hay un sentido en lo que el entrenador realiza cuando las conferencias de prensa. Después está si mira los ojos, si no mira los ojos. Pero las definiciones, uno las analiza, las estudia, las mira y dice, ah, mirá, ¿por qué está diciendo esto? ¿Y para dónde va cuando quiere decir tal o cual cosa? ¿Por qué digo los estudiantes de periodismo? ¿Cómo hacer que Bielsa hable contestando preguntas sin titubear? Porque, ¿qué pasa? ¿Dónde está la trampa? Él accede a la entrevista mano a mano, con la colega en este caso, contesta y no ahonda en detalles, no se va por las ramas, contesta lo concreto. Y el periodista tiene que estar preparado para la otra pregunta, porque si no se termina la entrevista, se termina la nota. Bueno, un ejercicio que vale la pena compartir con ustedes y escuchar atentamente.
5: Bueno, mucha ilusión.
6: ¿Cómo ha trabajado en estos últimos días, sobre todo teniendo en cuenta a los futbolistas lesionados?
5: No, sin inconveniente.
6: ¿Cómo está Ronald después de lo que fue el viaje a Madrid?
5: Normal.
6: ¿Pero sirvió ese viaje express, ese tratamiento?
5: Veremos con el tiempo.
6: Bien. ¿Cómo ha trabajado también pensando en el debut con Arabia?
5: Bueno, tuvimos tiempo suficiente para preparar el partido.
6: ¿Ya tiene usted el 11 en la cabeza o se va a definir en estos días?
5: Lo voy a definir en estos días.
4: Es brillante la periodista. Es brillante. La respuesta de Bielsa son... ¿Qué me preguntaste? ¿Cómo está el día frío? Y ya está. ¿Cómo llegan? Con mucha expectativa. Porque otro diría, bueno, con mucha expectativa, mucha ilusión, se pone el cassette, muchas gracias, no, está, concreto, ¿no? ¿Cómo está? Bien, ya está. Y ella, que no sé quién es la periodista, creo que es de eSport, no sé qué cadena es, qué medio es. Después hay otro colega que creo que también logra menos todavía, pero paró, había llegado recién a Plaza del Carmen, y accedió, la vio ahí, seguramente, no sé, le han informado, maestro, mire que tiene la entrevista pactada con tal medio, y fue, no tenía mucho entusiasmo en la nota, pero contestó. Y le dejó los títulos, que Uruguay llega bien, que pudieron trabajar bien, que el 11 lo va a definir sobre en estos días, y qué más quería saber, Fernando, ¿eh? 36, 37 segundos duró, ¿no? ¿Cuántas preguntas hizo? 6, 7 preguntas. 38 segundos. y metió 6 preguntas y piqui, piqui, piqui, piqui. Bueno, muy bien. Bueno, felicitaciones a la periodista. Y este. Y además de ser interesante el trabajo, como para, digamos, en materia de estudio en una clase de periodismo, también dejó títulos el entrenador de la selección uruguaya. 8:39 a.m. ¿Cómo estamos?
3: Escuchamos de Cacho Castaña, Café la Humedad, canción hermosa si las hay, interpretada por un gran amigo. Arriba, Cacho.
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1: El Instituto de Hotelería y Gastronomía de Colonia celebra mañana 25 años y se destaca precisamente la labor que ha venido cumpliendo desde su creación el 12 de junio del 2001 a la fecha. El Instituto de Gastronomía ha acompañado la evolución de una de las principales actividades del departamento. El Instituto de Hotelería y Gastronomía es una propuesta educativa basada en la práctica profesional, la excelencia académica y la formación en valores. La institución formó generaciones, egresados, que hoy se destacan en hoteles, restaurantes, emprendimientos gastronómicos y empresas turísticas de Uruguay y además en el mundo. Sobre este tema escuchamos la palabra de su directora, que precisamente hace referencia a estos 25 años.
2: ¿Cómo se siente que tengo 25 años más? Pero con alegría, ¿no? Porque ¿cómo llegamos a estos 25 años? El inicio fue realmente en un proyecto que se presentó en el 2000, y en el 2001 logramos hacer el lanzamiento el 12 de junio del 2001 en el Bastión del Carmen. Y después ya en julio se comenzó con las clases de hotelería en la Escuela del Hogar de Colonia. Después nos dieron un salón en la parte del Club de Leones, ahí se consiguió ese salón, y ahí estuvimos trabajando hasta el 2004. Que en realidad estaba yo y las chicas de la inspección de la escuela que me ayudaban con toda la parte administrativa. Después en el 2004 nos vinimos para acá, que bueno, claro, empezamos con clases de coctelería, me acuerdo, y de gastronomía en la escuela, una vez por semana, y después ya como se empezó a sumar mucha gente y eso, como que el espacio era chico y teníamos que buscar algún lugar donde continuar con esto, con este proyecto, y surgió esto de AFE, ¿no? Que acá atrás tenemos justo las fotos de cómo estaba esto cuando recién nosotros vinimos a verlo. Nos habilitaron un salón y el baño, y de ahí a poquito nos fuimos ampliando, y ahora está todo ocupado en estos años, en el correr de estos años, se ha ocupado toda la estación de AFE. Y fue, está todo con muchas ganas de que esto siguiera, ¿no? Con el apoyo de muchísima gente. Yo que viajaba de allá de Florencio Sánchez, la gente realmente, tanto de la escuela, del hogar, como la gente de la comisión que se formó para poder que esto siguiera adelante y todo lo demás, el gobierno departamental o la intendencia en aquella época, el Poder Ejecutivo, que me ayudó un montón, apoyándonos que teníamos que continuar. Fue hermoso, la tarea fue hermosa. Yo ahora me pongo a pensar todo cómo era esto y digo, bueno, los años pasaron y la satisfacción está, porque cursamos 25 años y la verdad que trabajando bien siempre, y ahora más que nunca con mucha actividad y ya somos un referente, ¿no? El Instituto de Hotelería. O sea que muy contento y sí, una historia para contar, ¿no?
3: Algo muy importante para el sector turístico, pero también para la comunidad, porque ha formado mucha gente.
2: Claro, se ha formado. Yo ahora estaba mirando un poco ahí de la cantidad de alumnos que se fueron formando, viendo a ver cómo para después hacer alguna reseña de la cantidad de alumnos que han pasado por acá, por el instituto, y mucho de gastronomía también. Y ahora los encuentro a veces y son ya hombres grandes, te podrás imaginar, con familia y con todo, y algunos ya tienen emprendimientos, otros se han ido, ahora algunos trabajando en restaurante. He encontrado no solo gente acá en Colonia, sino en Montevideo, que me conocen. Yo ya no los conozco prácticamente porque ya están cambiados, pasan de jovencitos a hombres o a mujeres que uno no las reconoce. Es una satisfacción, y pienso que sí, porque justo cuando nosotros comenzamos acá en el 2001, era un parate, que yo me acuerdo que yo a veces me bajaba del ómnibus y estaba todo tan tranquilo, que recién se comenzaba con todo el tema de hotelería, de patrimonio, de todo. Todo esto que con las charlas que había sobre la historia de Colonia y sobre cómo cuidar el patrimonio y todo lo demás, me acuerdo que fue más o menos en esa época todo, y ahí comenzamos, y es aparte de que yo hace tanto que estoy, pero es que es un trabajo muy lindo y he trabajado bárbaro, muy cómoda también y muy apoyada.
3: Y el valor de la capacitación y los cursos distintos que han tenido durante años y lo que le da el sello a poder conseguir un trabajo y que el empresario lo ve con otros ojos.
2: Claro que sí, claro que sí. La capacitación es importantísima. Me acuerdo que empezamos mucho con sala, con mozos, que se requería mucho esa parte de servicio, ¿no? Lo que era mozo. Gastronomía también, unos profesores impresionantes, ¿no? Porque esto se ha hecho todo con un montón de gente que quería que esto saliera adelante. Y bueno, hemos dado cursos de gastronomía, de protocolo, de eventos, de coctelería, de vinos, de café, me acuerdo con Estela de Fruto, que venía y hacíamos los cursos de sommelier acá en el instituto. Se ha ido preparando, y bueno, lo que es hotelería, mucama, recepción, inglés, portugués, francés, todo eso se sigue dando, porque siempre se está necesitando. Se han hecho viajes con los chiquilines para que conozcan el departamento, hemos ido a Montevideo para conocer todas las salas de eventos. Digo, es una tarea de todo el año y mostrarles, porque a veces viene gente de otro lado, o chicos de otro lado, que no conocen todo este mundo, y hay que abrirle la mente para que vean cómo es y lo que tienen que hacer, y no solo el teórico, sino también ver lo práctico, y es lo que hemos ido trabajando durante todos estos años. O sea que siempre tratando de capacitar, recalcando que esto es turístico, que tenemos que ser muy buenos anfitriones, de toda la parte turística también se da, todo lo que es el departamento, información turística, la región, conocer rutas, lugares turísticos del Uruguay, todo eso se da dentro de lo que es hotelería. Y bueno, y es lo que hemos estado haciendo, digo, de a poco hemos ido incorporando también todo eso.
3: Y se ve el crecimiento porque hay cambios también, porque en este año el instituto va a tener la descentralización, va a estar en Juan Lacase, en Carmelo, en distintos lugares.
2: Sí, sí, eso también es otra de las cosas que hemos hecho de salir a otros lugares del departamento a dar clases. Sí, se ha dado ahora el año pasado ya dimos, o el otro año fue que dimos en Carmelo, y este año volvemos con todo lo que es parte de hotelería y bueno, coctelería, vinos, cafetería. Bueno, y ahí estamos saliendo donde nos pidan o vemos que hace falta todo esto, vamos y los profesores de acá dan el curso.
3: Bueno, ¿qué es lo que soñás para el instituto?
2: Ay, bueno, que se mantenga, que continúe, que la gente que vaya a ir quedando después, que esto lo sigan ampliando, que continúe, que siga el apoyo de la Intendencia para todo esto, que ha sido fabuloso, porque la verdad que es un apoyo totalmente de si no hubiéramos podido continuar, dependemos totalmente de lo que es la Intendencia, ¿no? O lo que es el Ejecutivo. Y me gustaría eso, ¿no? Que la apoyaran, si hay que ampliarlo al instituto, porque haría falta que se amplíe, que se haga algún salón de gastronomía más grande y todo eso. Bueno, que sigamos capacitando, que podamos tener cursos, que alguna vez se haga algún curso con docentes internacionales para que nos muestren otras cosas que también pasan en otros países. Ya dimos una vez con la gente de Portugal, que estuvo muy lindo. Y bueno, todo eso, y que la gente que está a cargo, que va a continuar con todo esto, que esté con ganas, que esté motivada para que pueda continuar todo esto. Esa sería mi ilusión.
3: Feliz 25 años.
2: Bueno, gracias, muchas gracias.
1: Ahí escuchábamos a Gladys Meyer, la directora del Instituto de Gastronomía, Hotelería y Gastronomía de Colonia, que mañana está cumpliendo 25 años. Y nos habían quedado un par de mensajes que tenía que ver con la temática de ayer, esto de hinchar por la selección o qué priorizamos, si el cuadro del que somos hincha de todos los días, de todas las semanas, o la selección. Si tenemos que elegir entre una y otra, por cuál nos inclinamos, y obviamente se generó un debate precioso. Pero nos llegó un mensaje que dice: nada se iguala con el cuadro del barrio. Este tiene que ver con el barrio mío, porque dice: se nace con los colores en la casa, se nace con un tambor bajo el brazo esperando el finde para ir a ver al barrio en una cancha de fútbol. Cuando el barrio está, o cuando el club está en el corazón del barrio, y miles de manos trabajaron para crearlo no tiene precio. Un sentimiento de un cuadro de barrio no se iguala con nada. Aguante el parque, falta menos, dice. Bueno, vamos arriba, muy bien, muchas gracias. Vamos a Uruguay también. Para entrar en calor, vayan pelando las chauchas, pide. Vayan pelando las chauchas, vayan pelando las chauchas, aunque les cueste trabajo. Lo canto yo, ¿no? ¿Dónde juega la celeste? Muchas gracias por el mensaje. Semillero el parque. ¿Va por flow? Pregunta uno. No. No están cedidos los derechos para el departamento de Colonia. Se va a transmitir exclusivamente para Irán. Partir. En Irán. Ah, qué horrible. Me voy a reír con una cosa que es horrible, pero. ¿Te das cuenta que estamos jugando un campeonato de fútbol que habla de la paz y habla de la alegría y se están matando en el Oriente Medio y los rusos y los ucranianos se están tirando con lo que encuentran? Qué tremendo eso, ¿no? Pero bueno, es el mundo en el que estamos. Vamos a empezar con la colaboración de todos ustedes. Le vamos a empezar a dar una mano a todos aquellos que tienen algún tipo de emprendimiento, de personas que uno lee y va buscando en las redes sociales, se dedican a alguna actividad o alguna tarea familiar, desde la casa, ya sea elaboración de viandas, ya sea elaboración o temas vinculados con las artesanías, o el cuidado de plantas, o el paseo de perros, por ejemplo, que es una actividad que... Parecen, pero es muy importante tener a alguien que se encargue cuando vos estás laburando de ir y sacarte a dar una vuelta al perro, ¿o no? ¿No? Bueno, todas esas actividades existen y hay gente que se dedica a eso y además también entrenarte el perro. No sé si hay de gatos, pero de perros sé que hay y que te ayudan a que el perro te entienda y vos lo entiendas a él. Bueno. Se comunican con nosotros, nos mandan un mensaje, qué actividad realizan, en qué andan, y nosotros le damos una mano desde acá. Pero le damos una mano de corazón, para que la gente también conozca esos emprendimientos y tenga la posibilidad también de dar una mano y colaborar. Por supuesto que me van a decir, y después vas a manguear vos algo. No es con ese fin, no lo voy a hacer con ese objetivo. Simplemente es con el objetivo de apoyar, de ayudar, de colaborar. Hemos visto algunos que elaboran algún tipo de alimentos o trabajos artesanales que son emprendimientos familiares y que nosotros con mucho gusto les damos una mano. Nos cuentan brevemente de qué se trata y algún contacto y obviamente después el interesado lo seguirá y nosotros vamos a estar con mucho gusto difundiendo estas actividades. Así que nos pasan esa información y estamos para colaborar, estamos para ayudar. Y hay gente que no cree, dice, ¿cómo que no vas a pedir nada? A ver, yo no voy a pedir. Si vos me querés dar, Fernando, ¿se entiende cuál es la propuesta? Si vos querés decir, mirá, como tuviste un gesto, por ejemplo, ¿te acordás los licor, los amigos? Que ellos venían y nos tenían un gesto y nos dejaban un licorcito. Muy bien, muchas gracias, se agradecía, no era obligación. Y así han surgido algunos otros emprendimientos. Bueno, en este caso, yo qué sé, vos tenés un emprendimiento, a ver, ¿de viandas? ¿Te gusta de viandas, Fernando? ¿Ah? Entonces, mirá, yo hago viandas de comida. Y estoy ubicado en tal dirección y abarco una zona de, no sé, tantos kilómetros a la redonda, ¿no? Tampoco... Y vos le decimos, bueno, mirá, fulano de tal tiene vianda. Entra a la página que todos los días publica qué cosa elabora, ¿no? Entonces vos entras a la página y ahí le preguntás, quiero una vianda de buceca, pollo a la portuguesa, ¿no? Y depende de lo que cada semana elabore. Tampoco nos vamos a meter nosotros en el menú de esta persona. Pero si dice, bueno, mañana voy a hacer... capeletis a la Caruso. ¿Ya? Le estoy tirando ideas de plato. Y entonces vos entrás y decís, mirá, capeletis mañana. Bueno, yo quiero, por ejemplo, es un ejemplo que estoy diciendo, pasteles, hago pizzas. Y bueno, no le estoy pidiendo que nos manden la comida para acá. Pero no estoy pidiendo nada. ¿Por qué no me creen que lo hago de corazón? Lo hago para colaborar. Ahora, si vos me decís, mirá, qué buen gesto tuvieron los muchachos de la radio, va esto para ustedes, no se desprecia. Pero no es una condición. ¿Se entiende lo que estoy diciendo, Fernando? ¿Quedó claro? 092-999-935. ¿Cómo estamos?

0: Bueno, me llegan varios mensajes después de esta iniciativa. Uno me dice, esto ya ay, qué horrible. Esto ya está inventado. Sí, bueno, pero no está mal. Pero acá no lo hace nadie. Capaz que en otros programas de otras radios en Montevideo, del licenciado, creo que lo hizo en algún momento, el empujón, ¿te acordás que se llamaba? Alberto me lo recuerda acá y dice, mucho éxito, muy buena idea, muchas gracias, así me gusta. Porque qué importa si ya lo hizo alguien, el tema es que lo haga alguien.
1: En pandemia lo hicimos nosotros.
0: ¿Cómo?
1: En pandemia lo hicimos nosotros.
0: En pandemia, nosotros lo hacíamos. Claro, vos sabés que Fernando no te había escuchado, perdóname. Claro, en pandemia nosotros lo hicimos. Y lo hicimos con muchos emprendimientos. Y lo vamos a hacer de nuevo. Sobre todo, ¿sabés qué? En el invierno. Porque nosotros, uno dice, bueno, pero esta, vamos a darle una mano a la gente. Lo que sea, la actividad que tengan. Con mucho gusto, pero con mucho gusto y de corazón. Realmente de corazón. Muchas gracias. Gracias porque Alberto nos da para adelante. Muchas gracias. Y ustedes también, todos los que quieran. Yo tengo... a ver que me está llegando otro mensaje. Ah, el otro mensaje tiene que ver con... pará un poquito. Pará que se me perdió. Ay, estos teléfonos. Yo soy soy mucho más rápido que el teléfono, yo me di cuenta. Hablando de la hinchada. Yo tengo un amigo que es hincha de Peñarol y es muy estudioso de Peñarol y del fútbol en general. Pero es muy hincha de Peñarol. Entonces, tenés que entenderlo. Porque él es como una religión que profesa él. Creo que si hay una persona que se identifica o que vos decís, ¿conocés algún fanático de algo? Yo conozco a uno. Y es mi amigo. Y vos sabés que dice algo que es para analizar. Mirá lo que me dice. El hincha de Peñarol se diferencia del de Nacional porque es solo hincha de Peñarol. Y eso, ¿sabes para qué es malo? Primero Peñarol, después el fútbol en general. Y de la selección, un mancha es un mero simpatizante. Duerme tranquilo si pierde o queda eliminada la selección en el Mundial. Si le pasa a Peñarol que pierde el domingo, el hincha de Peñarol no duerme tranquilo, no la pasa bien. Según este amigo que es muy estudioso, que es muy hincha de Peñarol, y que además dice que la diferencia es que el hincha de Nacional se hace hincha de otro cuadro. Por ejemplo, ¿conocés alguno? ¿Vos conocés alguno? Bueno, muy bien. Y acá me manda un recorte de una frase que dice, antes de ser uruguayo, soy jugador de Peñarol. ¿Quién lo dijo? 092-999-935. Antes de ser uruguayo, soy jugador de Peñarol, es la frase. ¿Quién lo dijo? ¿Quién lo dijo? Y seguimos jugando acá en la mañana de la 93.5. En un ratito vamos a estar con la voz del Zunca. Gracias Virginia, como siempre, por los saludos de cada mañana. ¿Cómo estamos? Saludos a toda la barra. Y bueno, seguimos recibiendo mensajes y seguimos compartiendo la música. ¿Cómo estamos?

Los escucho mientras preparo albóndigas de carne con arroz saborizado. No sea mal. No sea peleadora. Muy bien, ¿eh? Muy bien. Por pedidos, a partir de la próxima semana... Mirá, ya apareció, ¿eh? Apareció el tema de las viandas. Atención. Por pedidos, a partir de... Pero, pero no, me tiene que decir en qué zona, porque... Llaman de Carmelo y ¿cómo hacemos para hacerle llegar la vianda hasta Carmelo? Por ejemplo, ¿qué zona abarca? Me falta esa información. Solo por pedidos elaboro viandas, dice, y ahora vamos a tener la información. Bueno, me encantó. La pregunta, ¿lo dijo Morena? No. Gracias. Podés seguir participando, Paola. Gracias. No lo dijo Morena. No lo dijo Morena. No lo dijo Fernando Morena. La frase es: antes de ser uruguayo soy jugador de Peñarol. ¿Quién lo dijo? ¿Quién lo dijo, Fernando? ¿Sabes vos quién lo dijo? Bueno, y la zona es la zona de Rosario. Y atención, por pedidos 098-581855. 098-581855, y ahí tiene las personas interesadas. Hoy ya no, me dice, pero anótese ese número y la zona de Rosario tiene para hacer los pedidos. Repito, 098-581855. ¿Viste? Ya apareció uno. Y se pueden sumar, ¿eh? Se comunican con nosotros y le damos una mano. Emprendimiento que tengan. Viandas, artesanías, plantas, recuerdos, emprendimientos chicos, familiares. No, Fernando, no, a ver, no es una publicidad de un comercio. Es alguien que tiene una actividad y que, bueno, se la rebusca ahora en estos días y dice, bueno, yo te puedo dar una mano desde acá, desde la radio, haciendo esto. Gracias, gracias por comunicarse y mucho éxito. Albóndigas de carne con arroz saborizado hoy, que me vendría... al pelo, ¿no? Hoy sería un plato, pero tengo que ir hasta Rosario. Bueno, capaz que me hago una escapada. 092-999-935, ¿cómo estamos?

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Y aparecen estos mensajes que está buenísimo, y de esto se trata también este juego de las mañanas. Acá el oyente nos cuenta: en el año 2021, sin trabajo, decidí emprender hamburguesas veganas congeladas en Rosario. Llegué a tener más de 30 supermercados entre Colonia, Cardona y San José. Me presenté a un concurso de emprendedores de una cadena de supermercados. Logré entrar, pero por no tener habilitación no pude vender. Hubiera sido un cambio. Igualmente, todo con mucho sacrificio, logramos sacarlo a flote, pero lamentablemente nunca pude obtener la habilitación bromatológica y eso generó un desgaste tan grande que lo dejé a un costado. Estuve golpeando puertas, nadie me ayudó, decidí volver a ser empleado. Para todo hay trabas y el desgaste es

es enorme. Seguí vendiendo hamburguesas, pero no dedicado al 100% como antes. En el año 2025, el año pasado, la empresa para la que trabajaba fue vendida y perdí el trabajo. Nuevamente decidí emprender y abrí un local de, atención, frutos secos, condimentos, harinas, todo al gramo, también en Rosario. Hoy estamos en eso. Nada es fácil cuando sos emprendedor, pero seguimos apostando a lo que nos gusta. ¿Dónde está? A ver si... acá. Estamos ubicados en Rosario con los emprendimientos. Invitados a conocerlo en la calle Sarandí y La Valleja. Arriba el que emprende. Recoveco Rosario. Quinoa Good Life. Ahora sí. Ay, qué horrible. Recoveco, La Valleja y Sarandí. Ahí está. Perfecto. Bueno, ¿vieron? Ahí está. Salió un amigo que nos comenta su actividad. Lo pueden contactar en el 098-67-0968. 098-67-0968. Y tiene sus redes sociales, recoveco-rosario, quinoa good life, también en Instagram. Gracias, gracias por estar ahí. ¿Cuál es el otro? ¿Cuál es el otro teléfono que di de las viandas? Ah, el teléfono de las viandas. Repito, el teléfono de las viandas. Anoten, anoten y comuníquense un mensaje. Escuché en la radio lo de las viandas. Le dicen así, mirá, escuché en la radio lo de las viandas, ¿no? ¿Cómo tienen que decir? ¿Cómo? Manda un mensajito, escuché en la radio lo de las viandas. ¿Qué viandas tenés? No sé, se me ocurre a mí, yo diría eso. Mandame una foto. 098-581855. 098-581855. ¿Cómo estamos?

Ya se viene en un ratito la voz del Zunca. Me preguntan, vos que sabés todo, ¿a qué hora es la ceremonia inaugural? Yo sé todo. No tengo ni idea. Bueno, a ver, acá me dice la información que hoy es la ceremonia en México. Porque este mundial tiene esas características. Va a haber tres ceremonias inaugurales. La de México, la de Canadá y la de Estados Unidos. La de México a las 14:30, me dicen acá. Consultado TIC Sport me dice que 14:30 es la ceremonia inaugural y después el partido. La ceremonia va a durar una hora y media. Hasta las 4 de la tarde, viendo la ceremonia. 14:30 en el estadio, ahí en el Azteca de México. En el estadio Azteca de México va a ser la ceremonia inaugural. 14:30 horas hoy. Mañana en Canadá será a las 20:30 horas. Y en Estados Unidos el sábado a las 22 horas. Hora nuestra, ¿no? Este espectáculo contará con artistas internacionales, números musicales que básicamente estarán celebrando la cultura local. Todavía no tengo los artistas, no tenemos los artistas completos que van a estar, ¿no? No nos lo pasó la FIFA. A ver, vamos a ver si lo conseguimos. Pero estamos escuchando la canción que va a estar invadiendo nuestras casas, nuestros comercios, nuestras radios, con el espectáculo que va a tener a Shakira, Burna Boy. El espectáculo se celebrará en el Estadio Azteca de la Ciudad de México. Shakira canta el tema Die Die, el tema oficial. Después estarán Alejandro Fernández, Belinda, Balvin, Maná, Los Ángeles Azules, Danny Ocean, Lila Downs, Tyla, Andrea Bocelli y la estrella del K-pop, Ejae. Martín Cabrera, Fernando Placar. Tengo esa lista, no sé, ¿son todos esos? Sí, son todos esos. Shakira y Die Die será el tema oficial de este mundial que ya está sonando y que nos está acompañando por las mañanas. Felicitaciones por tu iniciativa. Mirá ese señor que tuvo que pasar, no consiguió habilitación, pero se reinventó muy bien. Qué buena energía comenzar el día así con un programa ¡pum! Para arriba. Bueno, gracias.

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0: Y bien, esta semana el contacto con el programa del Zunca es este jueves y ya los dejamos en, entonces con la voz del Zunca.
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0: Saludamos con mucho gusto a Gustavo Robatti. Gustavo, buen día, ¿cómo te va?
2: Buen día, Martín.
0: Bueno, con mucho gusto te dejamos en contacto con la audiencia.
2: Bueno, estamos en el mes de junio, donde habíamos estado anunciando la semana pasada que íbamos a generar, los trabajadores de la construcción, o intentar generar un acercamiento que nos llevara a ir viendo, visibilizando un futuro convenio colectivo en la construcción. Estuvimos toda la semana a lo largo y ancho del país haciendo asambleas sorpresivas, distorsivas, colocando cartelería, hablando con los compañeros, tratando de provocar el diálogo con el sector empresarial hasta que, bueno, logramos una primera etapa que tiene que ver con que una de las discusiones más profundas que teníamos que dar para arrancar con el convenio que va a parir a partir de la lucha que generemos en este periodo de negociación colectiva tenía que ver con asegurar y con reafirmar, ratificar lo que teníamos firmado en el acta del 2023, o sea, para que se entienda, para que los compañeros puedan estar tranquilos de que nada de que está en los convenios anteriores se pierde o se tiene que volver a negociar sobre la base de lo que ya tenemos, por supuesto ampliarlos en la medida de lo posible y mejorar en algunas áreas y por lo tanto, a partir de ese primer acuerdo, empezar a negociar un nuevo convenio colectivo que para nosotros sigue siendo la prioridad, el trabajo. El salario tiene que ver con el trabajo y el trabajo de calidad. Obviamente hay que atender la precarización y la informalidad que se genera a partir de que las empresas tratan siempre de meter menos costo en su productividad y por lo tanto ahí siempre se generan algunos cortocircuitos, pero vamos en ese camino de intentar colocar el trabajo y el salario acorde a la industria que tenemos hoy también, con mucho de capacitación, con mucho de saberes. La certificación de saberes es muy importante para ampliar la posibilidad de generar trabajo de calidad, con categorías pagas de acorde a la tarea que realizo, pero también abriendo la puerta, como hacemos siempre, tratando de abrir el abanico para gente que de repente hace sus primeras armas en la construcción y cuando eso pasa es porque hay trabajo, hay oferta laboral. Bueno, no estamos en ese momento hoy. No hay una obra grande que empuje y tampoco hay hoy, en plena rendición de cuentas, no hay dentro del presupuesto nacional grandes obras anunciadas. Si bien sabemos que la caminería y la ruta ocupa gran parte del presupuesto en la parte del Ministerio de Transporte, no genera demasiado mano de obra porque las empresas ya tienen su personal y no toman un maquinista para probar en plena licitación de una ruta, ya tiene su gente. Entonces apostamos a que la obra pública se diversifique en los departamentos, que tenga posibilidades la gente local de laburar y para eso tenemos que reforzar lo que son las vacantes, cuando se generan las vacantes, que sea por convenio colectivo anterior que firmamos en el 2023, ratificarlo ahora en este y ampliarlo para más categorías y que, bueno, cuando haya vacantes haya una posibilidad, además de ingreso como siempre, que es por currículum, por conocido, por haber estado antes, por tener algún rodaje en la industria, pero también abrir la puerta, como se está dando de a poco, para que gente que se anota en vía trabajo, una plataforma que ahí genera la posibilidad de que, en el caso de que hubiera vacantes, se convoca todos los miércoles a los sorteos acá en la Dirección Nacional de Empleo de Montevideo, a nivel nacional, y que se de a poco se va logrando que vaya ingresando gente que se anotó porque tiene ganas de laburar y la construcción es una oferta laboral apetecible por lo que gana hoy un trabajador con respecto a otros sectores de actividad y también porque se ha mejorado el tema de salud laboral y el cuidado y ya no es un trabajo, si bien es de riesgo, es un trabajo que se puede apostar para vivir un poco mejor. Esa es la idea en cuanto a ahora mientras de a poquito vamos haciendo los últimos ajustes como organización para presentar nuestra plataforma definitiva y plantarnos en un plan de lucha que sabemos que es duro, pero que cuanto más firme estemos, más rápido va a parir el convenio y más rápido se va a poder trabajar con normalidad. Sabemos que los disturbios, que la distorsión, perdón, no el disturbio, sino la distorsión, genera incomodidades a todo nivel, pero es una herramienta válida para concretar rápidamente y hacer parir un convenio para nosotros por 3 años, ojalá, que sea ajustable a cada año por el costo de vida o lo que se llama inflación. Y bueno, que todo lo que hemos logrado lo logramos mantener y que cada uno de esos puntos logrados sea una mejora continua en cada convenio colectivo. Siempre damos un ejemplo que ha sido, en su momento fue muy discutido, que fue el ticket de alimentación en obra, en donde ese ticket costaba 30 pesos, porque la idea era que todo el mundo tuviera acceso a la alimentación, no las grandes obras solamente. Y hoy está en 180 y se irá a 200, 200 y algo cuando este convenio esté firmado. Y así los demás correctivos que se ajustan, obviamente, en cada tramo del convenio. Lo otro tiene que ver con algo que nosotros venimos peleando por una cuestión que tiene que ver, es un derecho más que una obligación a hacerlo, es un derecho a poder jubilarse antes. Si bien el diálogo social arroja hoy que de la medida que se apruebe el proyecto o se apruebe el resultado del diálogo social en el Parlamento, vas a volver a poder jubilarte a los 60 años de edad, sabiendo que la tasa de reemplazo es menor, por lo tanto se va a dar incentivos para seguir laburando y sabiendo que en la construcción la mayoría elige seguir laburando cuando tiene laburo, pero la mayoría o muchos de los trabajadores de la construcción no elige porque no le dan trabajo, no elige porque se lastima. En la construcción es un trabajo de riesgo, es un trabajo rutinario, es un trabajo insalubre, por lo tanto nosotros ahí estamos intentando colocar el cómputo jubilatorio especial con fuerza, corregir lo que tiene que ver la cantidad de jornales para llegar a un seguro de paro, tener cobertura por DICE o subsidio al mismo tiempo o a la misma vez con los mismos derechos que tenés si tenés un accidente laboral por el Banco de Seguro. Hoy está lamentablemente siempre en la boga en boga de todos, que tiene que ver con los accidentes de tránsito, que tiene que ver con un montón de accidentes que se producen por ir o cuando volvés del trabajo y que no tenés cobertura ni por el Banco de Seguro y obviamente si no tenés los jornales para acceder al subsidio. Así que bueno, y obviamente nuestro caballito de batalla, las 40 horas semanales, que tiene que ver más allá de la posibilidad de trabajar, de abrirle la cancha a un montón de trabajadores más, así lo marcan los ejemplos anteriores, en donde a partir de reducir la jornada ingresa más gente a laburar. Eso también es bueno, pensando en que hay poca oferta laboral a la vuelta, pero que tiene que ver con las 8 horas de descanso tan reclamadas, las 8 horas de ocio y las 8 horas, las 8 horas de recreación y las 8 horas de descanso, pero sobre todo las horas de recreación o de ocio, como le quiera decir, empezar a poner, o hace mucho tiempo que intentamos colocar este debate en la sociedad, pero sobre todo en las obras. Fuimos domesticados para solo acceder al laburo y laburar las horas que sean necesarias para sobrevivir. Y está bien, porque de alguna manera es lo único que tenemos como arma para vivir dignamente, el trabajo. Pero también nos enseñaron y el ejemplo, los ejemplos de la construcción a lo largo y ancho de la historia tiene que ver con cuánto tiempo paso en el trabajo real, cuánto tiempo paso en el lugar donde consigo la changa para alojarme y volver con suerte una vez por semana, cuánto el desarraigo me separa de la sociedad en donde me muevo, donde se mueven mis hijos, donde construyo mi familia, donde me tengo que relacionar. Bueno, esas cuestiones que en la construcción están dadas como natural. Con menos horas de trabajo, tengo derecho a estudiar, tengo derecho a vacacionar, tengo derecho a leer un libro, tengo derecho a acompañar a mis hijos, si así lo entiendo, a algún centro de estudio para darle el apoyo, para integrar una comisión que, como siempre, se necesita en las instituciones públicas. Bueno, está el debate y está puesto en la ciudadanía, pero sobre todo está en la cabeza de los trabajadores de la construcción, que queremos ir por 40 horas semanales, que queremos el cómputo jubilatorio especial, que queremos seguir mejorando lo que tiene que ver con las prestaciones del BPS, que queremos reforzar, si es necesario, la militancia para que sea sin fines de lucro, que las AFAP jueguen otro rol en cuanto a que si bien van a seguir existiendo o no hay perspectiva a corto plazo de que esa pareja, que jueguen otro rol, que ayuden de otra manera a mejorar cuando la calidad de vida de cuando un trabajador después de laburar toda la vida hoy se ve enfrentado a una bajísima prestación por las AFAP y por lo tanto vamos a seguir luchando más allá del cómputo jubilatorio y de lo que la construcción resuelva. Así que bueno, hasta el miércoles que viene con novedades de la construcción y como siempre, estamos también tratando de generar una actividad con el equipo del RT que va a ser seguramente para fines de junio, que tiene que ver con justamente dar a conocer el tema de lo que fue el resultado del diálogo social y preparando o poniendo en la cabeza de los trabajadores, en caso de la representación de los trabajadores, las próximas elecciones del BPS, de la representación social del BPS en noviembre. Hasta el viernes que viene. Abrazo.
0: Gracias, Gustavo. Saludo grande. Hasta la semana próxima.
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0: Bueno, me sugieren buscar el tema de La Planta con el Fata Delgado y la murga
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0: Aníbal me sube los volúmenes, me mata cada vez que viene.
1: Abrazo.
0: De La Planta, el Fata Delgado, la murga Doña Bastarda y algunos jugadores de la selección que parece que salió, que es fresquita, que salió ahora en estos días. Bueno, la vamos a compartir porque es la música que nos va a estar acompañando en este bloque que se llama ¿cómo vamos a ponerle al bloque? El Mundial. Vamos a usar un eslogan que no se ha usado en ningún medio. El Mundial está acá. Buen día, ¿cómo andás?
1: Buen día. ¿Cómo estás, Martín Cabrera?
0: ¿Cómo estamos en el Mundial?
1: ¿Me extrañaba?
0: Sí, totalmente, totalmente.
1: La gente se encontrarnos.
0: La gente te extraña, la gente te extraña.
1: Puertas en todos lados.
0: La gente te espera para tu programa Mirada 360, pero quiere este encuentro, quiere este pase.
1: Pasado tantas cosas estos días.
0: Han pasado tantas cosas que no sabríamos por dónde empezar.
1: Mira, yo tengo tanta cosa, no me van a alcanzar tres pases para hablar de tanta cosa que tengo.
0: Tendríamos que juntarnos un día, sí, y charlar. Tendríamos que hablar de juntarnos,
1: sí, de
0: tomar unos mates, sí, unos escones.
1: Hacemos un pase. Viste que ahora que está todo esto del streaming, podríamos hacer una charla distendida, tomando unos mates, con unos
0: y el programa se va a llamar La Charla Distendida.
1: La Charla Distendida.
0: Sí. Mirá qué linda idea. Se me
1: Sofía a nosotros no nos televisa.
0: No, pues no, Sofía no viene.
1: Es exclusiva,
0: no viene.
1: De carro.
0: Ella trabaja con carro.
1: Es de Jorge Carro.
0: Una cosa increíble. Yo no sé.
1: Jorge Carro le va a pagar el sueldo.
0: Yo no sé qué pasa con esa chiquilina. Para mí que no es amiga,
1: bueno,
0: de levantarse
1: una
0: temprano.
1: Una sola vez nomás, ¿te acordás?
0: Sí, y aparte se le rompió, sí, se cortó.
1: Se pinchó la cama.
0: Yo creo que ella, el tema que tiene, que no le gusta madrugar.
1: No, pero las 10 de la mañana.
0: Sí, pero la charla... Una sí, charla.
1: La charla
0: distendida
1: tendría que ser de tarde, entonces.
0: ¿Cómo? Porque, ¿qué pasa? ¿Cómo le podríamos poner? ¿Pero cuánto tiene que ser? ¿Media hora? No podemos hacer tampoco. Arrancaríamos con media hora y después vemos.
1: Y vemos. Y nosotros media hora no es nada.
0: Bueno, pero por eso, tendríamos que ver.
1: Con todo lo que tenemos para hablar.
0: Tendríamos que poner un nombre. Un nombre gancho.
1: Un nombre que tenga gancho.
0: ¿Mm?
1: Y venderlo.
0: Por ejemplo, le podríamos poner. Ahora me me agarraste porque me llegan mensajes de, bueno, está, no importa. Vamos, te voy a decir, vamos a revelar quién fue que dijo la frase, a ver si vos la sabés. Porque vos sos una persona muy instruida, muy, muy capacitada, muy preparada, muy leída. Sos una persona leída. La frase es: antes de ser uruguayo, soy jugador de Peñarol. ¿Quién dijo esa frase?
1: Jugador de Peñarol. Pablo Bengochea.
0: ¡Muy bien! ¡Excelente! Yo sabía que era una persona que sabía eso. Muy bien. ¿Por qué surgió este tema? Porque ahora viene la pregunta y con el agradecimiento de que nos acompañes. El hincha de fútbol, ¿es hincha de la selección o primero es hincha de su cuadro, de su club? Y después de la selección. Y la pregunta de ayer era la siguiente y se generó un lindo debate. ¿Qué preferís? ¿Nacional campeón de la Libertadores de América o Uruguay campeón del mundo? ¿El Parque campeón de Offi o Uruguay campeón del mundo? Yo elegí el Parque campeón de Offi.
1: Sí.
0: Yo elegí el Parque, honestamente, elegí el Parque campeón de Offi antes que Uruguay campeón del mundo.
1: Bueno, viste, hay
0: ¿Nacional campeón de la Libertadores o Uruguay campeón del mundo? Y ahí dudé un poco. Pero mucha gente me dijo, no, Peñarol campeón de la Libertadores. Nacional campeón de la Libertadores. O otra gente que dijo, bueno, yo a Nacional ya lo vi campeón de la Libertadores. A Uruguay campeón del mundo, no. Bueno, voy por Uruguay campeón
1: del
0: mundo.
1: Yo te bajo la vara.
0: A ver.
1: Prefiero a Nacional campeón de la Sudamericana y no a Uruguay campeón del mundo. Dale, arriba.
0: Bueno, ahí está. Esa es una respuesta.
1: No, pero hay mucha gente que
0: vos tenés que elegir.
1: Hincha a muerte de la selección.
0: Sí.
1: Y que hincha la selección más que de... Dice, yo miro Uruguay. Después, ajá, miro Nacional y Peñarol, ajá, pero no soy fanática. Bueno, soy de Uruguay.
0: Bueno.
1: Yo, en cambio, con esto te describo todo.
0: A ver.
1: Jamás. Fui al Estadio Centenario
0: a ver a Uruguay.
1: Nunca.
0: Yo llevar a Francisco.
1: Sí.
0: Fui a ver a Uruguay con Francisco.
1: Yo no... lo que pasa es que tampoco he vivido desde los últimos años, tantos años... una final de algo. Bien. Pero no me nace ir con esa gente fría
0: al Estadio Ahora, Centenario. La selección del 2010 contagió mucho y cambió ahí el público. Sí. Ahí contagió mucho.
1: Iván y Bielsa se encargó de destruir
0: todo.
1: No,
0: pero lo que pasó el otro día en el aeropuerto estuvo bueno. Bueno, toda esa gente que fue a despedir. Estuvo bueno.
1: Sí, bueno, pues son los verdaderos hinchas de Uruguay. Déjame botas de Bielsa.
0: Estuvo lindo eso, a mí me gustó, estuvo bueno, los jugadores contentos,
1: sí,
0: hay que apoyarlos,
1: todo hacía falta.
0: Son jóvenes, son unos chiquirines, unas criaturas.
1: Los jugadores no tienen la culpa.
0: No tienen la culpa. No. Bueno, hablando de todo un poco, y hablando de Bielsa, ¿qué ejercicio periodístico la chica esta que entrevistó 26 a Bielsa?
1: 26 segundos como 5 o 6 30, preguntas, ¿cuánto hizo?
0: Le sacamos la cuenta, ¿cuánto? 38. 38 segundos, 38 segundos. 30, y le hizo 6 preguntas. Pique, pique, pique, pique,
1: pique, pique, pique.
0: Pero una, es un...
1: Mirá si te agarra distraído, Martínez.
0: No,
1: sí, Bielsa...
0: Pero, aparte,
1: y se te para ahí.
0: Pero además, acostumbrado a otros entrenadores y a otras personalidades, vos le decís, ¿y cómo vienen? Y te contesta y 2 minutos. Y después...
1: ¿Y a vos no te ha pasado que llegue una pregunta y te agarran mal parado porque igual estás pensando en otra cosa?
0: Claro.
1: ¿Y qué dijo este?
0: Claro, y a veces para repreguntar. Bueno, el tema es, por ejemplo, que Bielsa tuvo, digamos, el gesto de acceder, seguramente está previamente concertado, que lo van a entrevistar, y se acercó a la entrevista, pero fue concreto. Vos me preguntaste, ¿cómo está el día? Bien. ¿Cómo estoy? Bárbaro. No se extendió demasiado.
1: Yo no sé si lo concertaron o lo agarraron de pasada.
0: Sí, vos decís.
1: Porque sería una vergüenza para Bielsa que le concerten una entrevista y en 36 segundos.
0: Pero contestó lo que le preguntaron, ¿no?
1: Sería un papelón.
0: Pero a él le preguntaron y él contestó.
1: Sí, pero no dijo nada. Como nunca.
0: Pero ¿no te parece que dijo? A mí me parece que dijo que el cuadro lo iba a conocer en estos días.
1: Sí.
0: Que están todos bien, que muchas
1: Ahora,
0: gracias.
1: Ahora, ¿qué desastre?
0: Sí.
1: Solo en la selección uruguaya pasa estas cosas.
0: ¿Qué pasó?
1: No solo se lo atribuyo a Bielsa, sino también... lo que pasó en Qatar cuando llevaron a Ronald Araujo, que no pudo jugar.
0: Sí.
1: ¿Cómo en un mundial que vos necesitás tener los 26 jugadores a pleno?
0: Sí.
1: Porque se van a cansar, porque va a haber lesionados, porque vienen de una etapa mortal, principalmente en Europa, de una seguidilla de partidos. Y más Bielsa, que es un jugador que cansa a los equipos, que los desgasta, que ya en el tercer partido no quiere el más nada. Llevar tantos jugadores lesionados es una locura. Ayer no pisaron la cancha de Arrascaeta, Valverde, José Ma Jiménez, Ronald Araújo. Se lesionó otra, son 5.
0: Bueno, de Arrascaeta va a estar pronto recién si Uruguay clasifica para la siguiente.
1: Si Dios
0: fase.
1: Quiere, ni siquiera con Argentina, creo que para el otro.
0: Está, o sea que ahí no va a estar.
1: Ronald Araújo. Para mí va a pasear. A Qatar.
0: Está. No quieren,
1: minutos,
0: para mí no quieren dar la información, pero en Barcelona están bastante calientes.
1: No van a jugar ahora.
0: Caliente.
1: Y si juega se lesiona. Está, olvídate. José Ma Jiménez juega en una pata, jugará un partido, se lesionó.
0: Y Valverde tiene un problema en el pie.
1: Valverde sí.
0: Para apoyar, pero no le va a impedir jugar.
1: Pero Valverde pienso que sí, además se hizo un tratamiento con células madres.
0: Sí.
1: El mismo que se hizo Lugano en
0: la
1: su
0: madre,
1: época.
0: La madre
1: de él.
0: ¿Qué quiere
1: la
0: decir?
1: La madre de Nina.
0: ¿Qué quiere decir
1: de
0: células
1: Nina...
0: madre? ¿Qué quiere decir células madre?
1: Bonino.
0: ¿Qué es células madre? ¿Qué viene a hacer eso?
1: No me preguntes cosas de esas. Yo vengo preparado para hablar y vos me preguntás.
0: Para vamos a averiguar. Vamos a preguntarle a nuestro especialista, a nuestro columnista.
1: He escuchado tratamiento de células madres.
0: Ajá.
1: Y es muy común en el fútbol y en todos.
0: Ajá.
1: Son células maestras del cuerpo capaces de autorrenovarse y transformarse en otros tipos de células especializadas.
0: Bien, perfecto.
1: ¿Está? Son la base de la medicina regenerativa. Regenera.
0: Perfecto, muy bien. Explicado correctamente, así uno... Porque, ¿qué pasa? Uno tiene la idea de repetir como un loro. No, se le aplicó un tratamiento de células madre. Bueno, expliquémosle a mi madre, que está escuchando...
1: Y que ella sabe más que nosotros, hace rato.
0: Entonces... Células madre, mamá, es lo que acaba de decir Aníbal. Bueno, ahora sí, vamos al
1: tema.
0: Bueno,
1: no sabemos todavía. Bueno, hoy arranca el Mundial.
0: 14:30 empieza la ceremonia inaugural.
1: Yo me agarré un pedo con el horario mexicano.
0: No se dice eso.
1: ¿Cómo no?
0: Así me agarré un pedo.
1: ¿Y cómo no había eso?
0: No se dice. ¿Se dice eso?
1: Estamos en una radio moderna, Martín.
0: En la radio moderna.
1: Usted se quedó en...
0: Sí, me quedé en los 90.
1: En la vieja radio real, en la vieja
0: así allá. Bueno, a ver. 14:30, ceremonia inaugural. ¿Qué sabemos de la ceremonia inaugural?
1: Ah, yo sé quiénes van a estar. Sé quiénes van a... ¿Vos sabés quiénes van a estar?
0: Y más o menos por arriba, lo dije porque no tenía toda la información, te estaba esperando a vos.
1: ¿Quién te parece que van
0: Shakira
1: a estar?
0: Shakira ya sabemos que dijimos que va a estar.
1: Sí.
0: Está. ¿Y después?
1: ¿Y después?
0: ¿Maná?
1: ¿Para qué se me...?
0: ¿Quién más?
1: Acá. Bueno, no me acuerdo ahora dónde sería. Esto es divino, porque yo estaba haciendo otra cosa y tenía, ahora no me acuerdo dónde lo guardé. Tenía los partidos. Ah, no te va casi.
0: Ah, está.
1: Ah, es a las 14:30.
0: Bien.
1: Sabía que Shakira iba a estar.
0: Bien.
1: Pero también va a estar Burna Boy.
0: ¿Quién es Burna Boy?
1: Bueno, no empecé con preguntas porque vos no conocés a nadie. No me preguntás por Shakira de casualidad.
0: No, Shakira la conozco. Bueno. Qué hermosa mujer, Shakira.
1: Alejandro Fernández.
0: Escuchá a Burna Boy.
1: A ver.
0: Qué linda mujer, Shakira.
1: A mí me gusta Burna Boy como canta.
0: Sí, no lo conozco, no tengo el gusto.
1: Bueno, Alejandro Fernández, me imagino que sí que lo conoces.
0: Alejandro Fernández.
1: El mexicano que es.
0: ¿Tenemos algo de Alejandro Fernández ahí?
1: Claro.
0: Fernando es... tiene todo en la carpeta.
1: Alejandro Fernández, en su época, cuando arrancó junto por allá, se decía que era como una especie de Luis Miguel.
0: Ah, mira.
1: Además, es un cantante de canción mexicana.
0: Opa, super pero famoso. ¿Qué canta? ¿Tipo corrido? ¿Es un tipo...?
1: Que vos no conozcas a Alejandro Fernández, yo me retiro y me voy. Ya está. Bueno,
0: no sé quién es.
1: Maná.
0: Maná sí lo conozco.
1: A Belinda. ¿Qué? No me diga que no conocés Belinda. Buah. A ver si lo conocés.
0: A ver.
1: Los Ángeles Azules.
0: Sí, Los Ángeles Azules.
1: Porque han cantado con Tini.
0: Cantaron con... Sí, con Tini cantaron.
1: Con Mario, con Mario.
0: Bueno. Los Ángeles Azules los conozco.
1: Danny Ocean.
0: No sé. Danny Ocean, no sé quién es.
1: J Balvin. Es un cantante...
0: Ah, muy conocido.
1: Totalmente.
0: La gente está loca.
1: Bueno, después Lila Downs, no sé quién es, pero...
0: ¿Cómo no vas a saber quién es?
1: Bueno, por eso te digo, yo hay alguno que no conozcas, pero que vos no conozcas. Alejandro Fernández, que no conozcas a Belinda. Que no conozcas a J Balvin. Ay, Dios.
0: Bueno. Dice que Fernández en un momento era un monumento, me dicen acá.
1: No, siempre fue excelente cantante.
0: ¿Sí?
1: Alejandro Fernández, sí, es una voz romántica que te...
0: Las o mujeres, sea, pero pará, creo
1: las
0: que
1: las mujeres morían.
0: Está. Por eso el comentario viene por en relación a por ese lado.
1: Viste
0: ahora
1: que Alejandro
0: sí.
1: Fernández
0: ahora
1: es una especie como de Arjona, te canta y las mujeres se vuelven locas.
0: Ah, sí, no, yo no lo. No, honestamente,
1: además,
0: lo voy
1: en su
0: a googlear.
1: Época, Alejandro Fernández era muy pintón.
0: Lo voy a googlear. Sí. Alejandro
1: Fernández. Mirá cómo
0: Fernández.
1: Estás.
0: Dice que era un monumento por lo lindo.
1: Y por lo que canta.
0: Y por cantante mexicano, a ver.
1: A ver, pues yo no puedo creer.
0: ¡Ah, me parezco!
1: Yo no puedo creer que no te
0: conozco.
1: Si
0: bastante,
1: te ponés un sombrero,
0: somos bastante parecidos.
1: Podés conocer.
0: Tiene 55 años.
1: Sí.
0: O sea, somos de la generación. Sí. Es del 24 de abril.
1: Escuchá esto.
0: Mirá qué sombrero se encajó acá.
1: Ah, por eso. Por lo único que te parecés si te pones un sombrero.
0: Canta rancheras.
1: Sí, entre otras cosas. Pero
0: pop latino.
1: Escuchá.
0: Hijo de Vicente Fernández.

0: Alejandro Manuel Fernández Abarca.
1: Vos sabés que yo bailé apretadito.
0: ¡Opa!
1: El tema Si tú supieras de Alejandro Fernández.
0: Si tú supieras de Alejandro Fernández. Sí. Tiene un montón de hijos. Alex, Camila, América,
1: no
0: Emiliano, Valentina.
1: Es el Antonio Río de México.
0: Le dicen el potrillo.
1: Yo le pondría el padrillo. Mirá las mamás que decís.
0: Ay, es un... Qué bueno, qué lindo. Qué lindo que canta Alejandro Fernández. Bueno, Alejandro Fernández tiene 55 años y es nacido en Guadalajara. Guadalajara en un llano, México en una laguna. Bueno, bien.
1: Bueno,
0: Estuvo casado nada más que 6 años. Y en 6 años tuvo 5
1: Ah, pero ha de haber metido con otras.
0: Con otras
1: mujeres.
0: ¿Con otras qué iba a decir?
1: Con otras mujeres.
0: Está bien. Bueno, a ver, sigamos.
1: Me quedé escuchando, mirá.
0: Dicen que sí, que me parezco a Alejandro Fernández porque está hecho triza, dice Alejandro Fernández.
1: Bueno, ¿vamos a hacer una penca?
0: Vamos a hacer una penca.
1: ¿Quién gana, México o Sudáfrica?
0: Sudáfrica.
1: ¿Vos vas contra los pronósticos?
0: Sí.
1: De esos HDP.
0: Sí.
1: Que ahora te voy a decir cuánto le dieron a Uruguay de esperanza de que gane el Mundial. De porcentaje.
0: ¿Cuánto? Ay, no traje la hojita, a ver.
1: Bueno, pero son 2 partidos hoy nomás. México-Sudáfrica.
0: México-Sudáfrica.
1: Aquí va a haber un batacazo y va a haber empate.
0: Bueno, a ver.
1: No van a ganar los mexicanos.
0: México-Sudáfrica.
1: Yo digo empate.
0: Yo digo Sudáfrica.
1: Muy bien. Y después tenemos a Corea del Sur y Checoslovaquia.
0: Corea.
1: República Checa.
0: Corea.
1: Qué partido este.
0: Y checos. Yo voy con los checos.
1: Bueno, yo checos. Para ir en contra voy a ir con Corea.
0: Corea, bueno.
1: Esos son los partidos de hoy.
0: Da. Mañana bueno. Estoy. Ay, mañana estoy. Los partidos
1: bueno,
0: mañana.
1: Pero mañana vamos a.
0: Mañana
1: a,
0: estoy.
1: No sé quién
0: estoy en Montevideo.
1: Mañana. No traje los que juegan.
0: Mañana juega Japón.
1: Sí.
0: No sé cuándo juega Japón.
1: Mundial 2026 Fixture. A ver qué.
0: Fisher.
1: No sale. Porque yo la verdad, viste que no hay ánimo.
0: No hay clima mundial, viste, yo lo decía.
1: Esto es evidentemente, todo culpa de Bielsa. Es así. Mañana.
0: Sí.
1: Juegan.
0: Sí.
1: A las 4 de la tarde de Uruguay, Canadá-Bosnia. Claro, debuta Canadá, que es otro de los,
0: empate.
1: Canadá-Bosnia. Gana Bosnia.
0: Bien.
1: Y mañana a las 10 de la noche debuta el otro anfitrión. Y un cuadro sudamericano. Estados Unidos, Paraguay. ¿Qué
0: voy
1: partido?
0: Con Paraguay.
1: Vamos con Paraguay.
0: Paraguay.
1: Vamos con Paraguay.
0: Y Estados Unidos que queda fuera en primera rueda, así nomás.
1: Claro, estás loco.
0: Fuera.
1: Bueno, Estados Unidos. Bueno, y el sábado van a jugar. Qatar-Suiza.
0: ¿Qué será la pizza?
1: Qatar-Suiza. Gana Qatar.
0: Qatar gana Suiza.
1: Sí. Después, Brasil-Marruecos el sábado a las 7 de la tarde.
0: Primer fracaso del Mundial.
1: Marruecos le gana a Brasil.
0: Pierde Marruecos. No tenía ni idea de fútbol, el tipo. Empate.
1: Bueno, yo voy a Marruecos.
0: Muy bien, así me gusta.
1: Hay que ser arriesgado en la
0: sí,
1: vida.
0: Sí, ganar plata.
1: Y el sábado a las 10 de la noche.
0: Sí.
1: Este partido sí que tiene poca gracia. Haití, Escocia. Gana Escocia.
0: Escocia, me dijiste.
1: Haití.
0: Yo voy a ir por Haití, por solidaridad con el pueblo haitiano.
1: Bueno, vamos para el domingo porque vos no vas a estar.
0: No.
1: A la.
0: Sí.
1: Van a jugar Australia-Turquía el domingo a las 13.
0: Me gusta Turquía por las novelas. Turquía.
1: Turquía. Después van a jugar...
0: ¿Turquía también?
1: Australia-Turquía. Sí, Turquía.
0: Bien.
1: Después van a jugar Alemania-Curazao.
0: Vamos con Curazao.
1: Y ahí va Alemania, obviamente. Pobre Curazao.
0: Sí.
1: Y van a jugar el domingo a las 5 p.m., o sea, 17 horas, Países Bajos, que es Holanda, con Japón. Qué lindo partido, los japoneses vienen vienen pisando fuerte. Va a ser un partidazo y va a ser empate.
0: Países Bajos.
1: Países Bajos, Japón, para mí es empate.
0: Bien.
1: Y el domingo también van a jugar a las 20 horas Costa de Marfil, Ecuador.
0: Ecuador.
1: Costa de Marfil.
0: Yo voy con Ecuador. Yo soy hincha de los cuadros.
1: Bueno. Y el domingo van a cerrar Suecia, Túnez a las 11 de la noche.
0: Yo soy hincha de los países americanos. Suecia, Túnez, me dijiste.
1: Sí.
0: Suecia.
1: Que ver. Y yo qué sé. Para mí, empate. Va a haber mucho empate. Y el lunes te quiero ver.
0: Bueno, y el lunes lo dejamos para el lunes.
1: Lo dejamos para el lunes, y vos venís por lo menos.
0: ¿Pero vos venís el lunes o te llamo?
1: Me llamás.
0: Te llamo. No, porque vos estás, pues, ya te estás viajando al Mundial.
1: Sí, exacto. Yo estoy como Buizán y Romano, estoy en Miami.
0: Está. Está.
1: Mirá el papelito que parece una bolsa de azúcar de la de antes. Qué pobreza. Vamos a traer una cobernola para acá porque esto es una tristeza.
0: Ya quedó, está. El feature quedó ahí. Ahí está.
1: Si la gente supiera, si hubiera cámara acá. Bueno. Sí.
0: Por eso no hacemos streaming nosotros, porque se nos ven todos los secretos.
1: Bueno, 0,4% de posibilidades tiene Uruguay de salir del campeón del mundo. 0,4.
0: ¿Y quién dijo eso?
1: Las empresas de apuestas.
0: Ah, mirá.
1: Hasta Ecuador tiene más posibilidades que nosotros.
0: O sea que si yo apuesto por Uruguay, ¿me puedo hacer millonario?
1: Un platal.
0: ¿Mirá?
1: Te podés hacer rico.
0: Si gana.
1: Mirá,
0: no le tenés mucha fe.
1: Yo te voy a decir una cosa. Si vos apostás por Uruguay, hacés más plata que Adorni. Con la criptomoneda. Sí. Con eso te digo todo.
0: Todos somos celestes. El tema es que nunca somos favoritos. Entonces nos cuesta meternos en el Mundial hasta que Uruguay clasifica a octavos. Ahí es donde la celeste brota. Nunca favorito, siempre desde atrás. Bueno, vamos arriba a la celeste. Vamos arriba a la celeste. A mí me gusta ver los partidos de Uruguay. Hoy no sé si voy a ver algún partido. Por
1: yo
0: los
1: voy
0: horarios.
1: A ver la ceremonia inaugural.
0: Por los horarios.
1: Porque me gusta eso.
0: Ajá.
1: Y después lo voy a mirar a México. Y el partido de la noche ni me interesa, ¿no?
0: Tengo mucho trabajo hoy yo.
1: ¿Qué días hoy? Bueno, ya ahora no hay nada, se acabaron los programas, se acabó todo.
0: Hoy es jueves.
1: Porque ahora todo empieza a hablarse del Mundial.
0: Está, pero yo, por ejemplo, hoy tengo ensayo, porque el 27 de junio se estrena Tierra de Fuego en Juan Lacaze y estamos ensayando. Hoy tengo ensayo. Mañana funciona en Montevideo. O sea que mañana no.
1: El lunes a la hora de Uruguay no.
0: Y el lunes a la hora de Uruguay adelanté unas horas de trabajo.
1: Porque a un ensayo
0: teatro.
1: No te va a ir nadie, para empezar.
0: No, oh, es que se supone que tienen que ir al ensayo. Sino...
1: Pero si a la hora de Uruguay no se te va a ocurrir ser un director.
0: Yo pongo ensayo a esa hora y el que. Y ahí veo.
1: Rompe,
0: y ahí evalúo. A ver quién tiene interés realmente, quién ama el teatro y quién no. A ver que me mandan un mensaje y me dice. Pará. Ah, acá, mirá qué bueno el oyente, mirá. Me mandó todo el fixture.
1: Qué bien, ¿eh?
0: Necesito el oyente, ¿sí? Muy bien, pero mandó todito, espectacular.
1: No le digamos uno,
0: espectacular.
1: Papá, no,
0: ¿Quién
1: le mandó el fixture, pero no ve.
0: No, yo no veo nada. Cari, gracias. Muchas gracias. Muchas gracias, Cari. De Tarariras. Gracias, Cari. Muy bien. Bueno, ¿qué hora es? Ya me tengo que ir.
1: Son las 10 y 23.
0: ¿Alguna curiosidad?
1: Usted que no conoce a Ana.
0: ¿Alguna curiosidad de este mundial? ¿Alguna cosa que vos digas? Este mundial tiene determinada curiosidad. Esto de tres ceremonias inaugurales, por decir, porque hay una hoy, mañana y el pasado mañana. Es una curiosidad que tiene.
1: La arrodillada de la FIFA con Estados Unidos es otra curiosidad, bueno, vergonzosa.
0: Bueno, lo dije hoy temprano también.
1: Una vergüenza.
0: Estamos de acuerdo en eso. Estamos de acuerdo con eso.
1: Y que lo va a ganar alguien que no es favorito.
0: A ver, eso me interesa. Que lo va a ganar alguien que no es favorito.
1: Bueno,
0: puede ser Uruguay. Uruguay no es favorito. Ahí tenemos uno. ¿Quién otro no es favorito?
1: Y varios.
0: Pero eso que lo es vos sos mentalista.
1: No, lo digo yo.
0: Ah, bueno. Pero de los equipos del Mundial, de los no favoritos.
1: Sí.
0: Vamos a nombrar. Uruguay es no favorito.
1: Sí,
0: ¿tá?
1: Uruguay.
0: Otro no favorito.
1: Y los otros, Paraguay no es favorito.
0: Paraguay.
1: Ecuador bien. Tampoco es favorito. Digo latinoamericano.
0: Sí, Paraguay.
1: Marruecos.
0: Ecuador.
1: No es favorito.
0: Marruecos.
1: Japón.
0: Japón.
1: No es favorito. Y esos son. Yo pienso que poner el Cabo Verde nunca va a ganar un mundial.
0: Pero
1: Curazao no va a ganar un mundial.
0: Entonces acá tenemos. Cinco selecciones.

0: habitantes tiene Marruecos? No tengo ni idea. Marruecos, averiguame.
1: No, no, no es chico, me parece.
0: 3,5 millones de uruguayos. ¿Y Marruecos cuántos habitantes tiene? A ver, ¿qué? Está buenísimo. ¿Vos te imaginás?
1: 38.700.000 personas tiene Marruecos.
0: Entre Marruecos y Uruguay son 40 y pico millones, ¿no?
1: 40 millones.
0: 40 millones.
1: Le ganamos a la final a Marruecos. Si la ganamos.
0: Qué divino
1: aunque
0: sería.
1: Aunque Bielsa ponga.
0: Qué divino sería una final.
1: Ponga Valverde en el arco, ¿no?
0: Uruguay-Marruecos. Se cae todas las señales del mundo de televisión. Lo miramos nosotros y los marroquíes, hermano, juntamos todo en un solo lugar.
1: En el ranking FIFA es un desastre como estamos ubicados nosotros. Bielsa nos mató, ¿no?
0: Qué feo eso.
1: Argentina está en primer lugar del ranking FIFA en América.
0: Ajá.
1: Brasil sexto, Colombia décimo tercero, Uruguay décimo sexto.
0: Buah, quedamos lejos.
1: Lejos.
0: Bueno.
1: Pero, bueno.
0: Vamos arriba a la celeste, vamos arriba a Uruguay. Bueno, les comé.
1: ¿Vos que no conocés a Alberto Fernández?
0: Sí, Alejandro.
1: No. Alejandro Fernández. Alberto sí lo conocí. He hablado con Alberto. Claro. No conocés a Alejandro Fernández, no conocés a Belinda.
0: Belinda. ¿Quién es Belinda?
1: ¿Conocés a Zuculini?
0: ¿Zuculini? Me mató. ¿Zuculini? ¿De qué canta? ¿Qué canta? ¿Cumbia?
1: No, juega al
0: rock.
1: Fútbol.
0: ¿Eh?
1: Juega al fútbol.
0: Y no.
1: Bueno, por eso te cambié de tema.
0: Ah, un jugador de fútbol que se llama Zuculini.
1: Que juega en Racing.
0: Está, pará. Que primero que se cambie el nombre.
1: No, Zuculini, el apellido no se puede cambiar. Es como los Cabrera. Es decir, vamos a sacarnos Cabrera porque
0: ¿Zuculini?
1: Hay mucho.
0: ¿Cómo anda Zuculini? Bastante bien.
1: Tampoco lo conoces.
0: Pero vos te imaginás que venga una persona y le diga, ¿qué tal? ¿Cómo le va? ¿Cómo anda Zuculini? Y el tipo diga, y creo que bastante bien. Ah, qué chiste horrible. Dale,
1: no, pero
0: siga.
1: Más chistoso fue lo que pasa con el colombiano cuando juega
0: colombiano?
1: Que relata Kessman. Kessman cada vez que tiene que relatar
0: ¿a
1: al colombiano que jugaba en Nacional de Medellín.
0: No sé cómo es, que no sé quién es.
1: Concha de apellido.
0: Ah, no lo conozco.
1: Sí, digo, lo digo porque es
0: ¿qué
1: su
0: dice,
1: apellido.
0: ¿Qué dice
1: y bueno, Kessman? Y Kessman empieza a relatar, y Kessman es muy gracioso.
0: Sí, lleva, tremendo relator.
1: La
0: sí.
1: Lleva hum, la de y bueno, y ahí vienen todas las...
0: Ahí le caen.
1: Sí, le... No, y los comentaristas se tentan de risa.
0: Y claro, quedan todos tentados. Y
1: bueno, pero Zuculini no estés hablando mal porque va a ser próximo jugador de Nacional. Así que, atento.
0: ¿Edad de Zuculini?
1: 33 años.
0: Bien. ¿De qué juega?
1: Mediocampista de marca.
0: No
1: con
0: tiene
1: una nación. Trayectoria de Europa, ajá. River, Racing, varios equipos de Argentina.
0: Mirá.
1: Últimamente era el capitán de Racing.
0: ¡Apa! ¿Y qué pasó?
1: Y bueno, ahora está teniendo menos minutos y tiene ganas de salir. Tiene todo arreglado con Nacional, pero falta...
0: ¿Tiene ganas de salir? Pues después pues, salir a una vuelta, salir de joda.
1: Pues... Me diste pie.
0: A ver, ¿quién anduvo?
1: Dos de los jugadores que Baba dejó afuera del plantel de Nacional...
0: Vivían de joda. Y sí, obviamente. Uno es alto...
1: Y Baba se enteró.
0: Uno es alto.
1: Porque no vivían de joda en boliches.
0: Los dos delanteros.
1: Sí. Ni antros,
0: ¿no?
1: Ni nada.
0: Adentro de la concentración.
1: Hacían fiestita a la casa de Carneiro.
0: Ese era uno. ¿Y el otro?
1: El Diente Loco.
0: Qué obvio, pero estaba.
1: Entre otros.
0: Estaba clarito.
1: Algunos que están adentro.
0: Que quedaron.
1: Que quedaron también.
0: Lo llamó y les dijo.
1: Pero
0: que
1: no
0: yo
1: andaban
0: sé.
1: Arrastrando las patas.
0: Ahí está.
1: Pero no te olvides que no son solo 7 los que van a salir.
0: Ajá.
1: Algunos se van a ir a préstamo,
0: ajá.
1: Otros se van a vender.
0: Uh-huh.
1: Dentro del plantel que quedaron, hay varios que están señalados con una cruz roja.
0: Mm,
1: por fiesteros.
0: Por
1: poco profesionales.
0: Poco profesional. Uh-huh. ¿Alguno conocido?
1: Sí.
0: Pero este programa tenemos que dar esas primicias.
1: No, ya está. Ya está. ¿Algún mediocampista?
0: Mediocampista.
1: Rubio.
0: ¿Y Rolitos?
1: ¿De
0: Rulitos?
1: Sí.
0: Tengo dato, tengo info. Se lo vio. Tiene un amigo pichonero. Bueno, está, no digo más nada. Chau.
1: ¿Me pichonero?
0: Sí.
1: Tomás Viera estuvo en la escuela 2.
0: Sí, estuvo. En la escuela 3.
1: En la escuela 3.
0: En la escuela 3 de Rosario.
1: Sí,
0: en la escuela 3. La escuela 2 de acá, la escuela 3.
1: ¿Eh? La escuela 3 de Rosario.
0: La escuela 3 y la escuela 4.
1: Está.
0: La escuela 4 fue donde han concurrido las personalidades más grandes de Rosario. A la
1: a ver,
0: 4.
1: ¿Dónde,

0: está la escuela 4?
1: Es frente a la plaza.
0: ¿Esa era la plaza?
1: Esa es la 4.
0: ¿Y la escuela 3?
1: La escuela 3 está más cerca de la plaza de deportes.
0: Ah, para acá, para sí, cuando entramos.
1: Sí, exactamente.
0: Ahí está. Bueno, lo vi a Tomás Viera compartiendo
1: Tomás Viera, con los chiquilines. Vos sabés que a esa misma clase, porque ahí va sexto año, está mi sobrino, fui yo. Porque los chicos llevan como personalidades para conversar, le hacen preguntas.
0: Y vos decís que yo nunca destaqué que Martín Cabrera estuvo.
1: Y bueno, no lo dijiste. No lo dijiste. No lo dijo, ¿no?
0: Perdón, perdón.
1: No lo dijo. Fue Tomás Viera y que a mí no me han echado ningún partido. Bueno, me echaron, sí, pero no. Ahora hace cuánto que no me echan.
0: Te van a echar en la cancha, vos. Si
1: no, no, que estoy yendo a la cancha y me estoy portando bien. Estoy yendo a ver al parque y me estoy portando muy bien.
0: Está bien el parque, ¿no?
1: Está muy bien, sí. Está muy bien el parque. Ahora juega un partidazo el fin de semana con Semillero por la final de la apertura.
0: ¿Acá o dónde?
1: En la cancha de Juventud.
0: Ah, es cierto. Pero no hay una doble jornada ahí.
1: Claro, porque juega primero Progreso con Artesano y a segunda hora Semillero el parque. Sábado de noche, con frío, me estoy replanteando, pero tengo que ir, tengo que ir.
0: Qué lástima que yo no voy a estar en Colonia.
1: Pero qué frío.
0: Porque me queda... Y a vos te queda...
1: Al ladito.
0: Y te queda al lado. Sí. Te pones una campera, una bufanda y después ya...
1: No, ¿sabés lo que estoy pensando?
0: Dejás el aire prendido para cuando vuelva.
1: ¿Sabés lo que estoy pensando? Si en Juventud me prestan un enchufe, yo llevaría el calientacama y me envuelvo en el calientacama ahí y miro el partido envueltito, ¿no?
0: Y si te queda muy largo el cable, Rodrigo te puede tirar de...
1: Le pido a Rodrigo, ahí al apartamento.
0: Claro, viste, del edificio, te tira uno por
1: me tira un alargue.
0: Un alargue y
1: ya está. Ah, y me queda un vueltito ahí, de ahí lo miro.
0: Está.
1: Bueno. Nos vamos. Gracias por acompañarnos. Ustedes siguen con Mirada 360. Atención, miren que mañana no estoy. Estoy viendo, ¿qué vamos a hacer? Voy a dejar alguna cosa grabada. Vamos a poner solo música. ¿Qué tenés ganas de hacer, Fernando? Lo que vos digas. Música, está, música. Mañana no hay programa, porque mañana tengo un compromiso en Montevideo que es que tengo que ir, no puedo. Entonces de mañana voy a estar por allá. Pero el lunes con mucho gusto, porque aparte vamos a estar hablando de Uruguay. El lunes lo vamos a dedicar todo el programa a Uruguay. Anécdotas de Uruguay, cuándo lo viste a Uruguay, a qué jugador conocés, todo lo que tengas ganas de hablar. El lunes vamos a hablar de la selección uruguaya, Uruguay que no ni no, vamos arriba a la celeste, vamos nosotros, vamos, empieza el mundial y ahora vamos a hacer lo que ningún programa, ningún medio está haciendo en este momento, dedicarnos a la celeste. Nosotros somos uruguayos y hasta la médula. Y aguante Uruguay, cuando juega Uruguay somos 3 millones, corren las agujas, corre el corazón, estoy improvisando. A ver qué otra cosa se me puede ocurrir, así como una frase que me gustaría. Uruguay que no ni no. Hasta lunes.

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Hola, ¿cómo les va? Muy, pero muy buenos días. Bienvenidos a Mirada 360. Bueno, después de todo lo que charlé con Martín, aquí estoy para contarles un poco el estado del tiempo. Tiempo que se va a presentar con disminución de la nubosidad, según el Instituto Uruguayo de Meteorología. Aquí en Colonia del Sacramento, la temperatura máxima será de 17 grados, la mínima de 7. Los vientos soplarán del sector sur al sureste entre 10 y 20 kilómetros por hora. Para mañana viernes, nuboso, periodo de cubierto, neblinas por la mañana, nuboso con periodo de algo nuboso y sol en la tarde. Mañana, 18 de máxima, 4 de mínima. Estamos arrancando Mirada 360 aquí en Mágica 93.5. Hasta el mediodía te hacemos compañía.

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Les cuento que el Instituto de Hotelería y Gastronomía de Colonia, dependiente de la Intendencia de Colonia, a través de la Dirección de Turismo, conmemora mañana viernes 12 de junio su 25 aniversario, consolidando 25 años de compromiso con la formación de profesionales para los sectores turístico, hotelero y gastronómico. Fundado el 12 de junio del 2001, el Instituto ha acompañado la evolución de una de las principales actividades del departamento, con una propuesta educativa basada en la práctica profesional, la excelencia académica y la formación en valores. La institución ha formado generaciones de egresados que hoy se destacan en hoteles, restaurantes, emprendimientos gastronómicos y empresas turísticas de Uruguay y del mundo. Este aniversario es una oportunidad para reconocer a docentes, estudiantes, funcionarios egresados y familias, quienes con esfuerzo y dedicación hicieron posible esta trayectoria. Es también la ocasión para reafirmar el compromiso del Instituto con la innovación, la calidad educativa y el desarrollo sostenible del sector.

La Intendencia de Colonia, a través de la unidad Pymes, participó de un encuentro sobre comercio, empresas, pequeños emprendedores en América Latina. Este importante evento fue organizado por la Alianza de Gobiernos Empresas Emprendedoras Latinoamericanas y se llevó a cabo en la sede de la UDE de Punta del Este con la participación del director Walter Godoy. Durante la intervención, Godoy presentó las líneas de gestión de la unidad Pymes, así como los programas de apoyo y las acciones destinadas al fortalecimiento de las pequeñas y medianas empresas en el departamento, compartiendo experiencias exitosas de emprendedores locales. El panel internacional reunió a destacadas personalidades, incluyendo a Gustavo Abulagia, director de la UDE, de Colonia, Punta del Este y La Paloma, Andrés Ruiz, jefe de Cancillería de la Embajada de México, Hugo Barchi, presidente de la Alianza para la Integración Productiva, Pablo de Ávila, presidente de AGELA. Cada uno de ellos aportó sus perspectivas sobre el comercio y el emprendedurismo en América Latina, enriqueciendo el debate con sus valiosos aportes. Este evento reafirma el compromiso de la Intendencia de Colonia en trabajar mancomunadamente para fortalecer el ecosistema emprendedor y comercial de la región, promoviendo un futuro próspero para las empresas del departamento.

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1: Bueno, comienza el Mundial, el día más esperado para el mundo del fútbol. El Estadio Azteca de México es uno de los más icónicos en cuanto a la historia de los mundiales. El país de los mariachis recibirá por tercera vez la Copa del Mundo, tal cual sucedió en 1970 y en 1986. Esta vez será anfitrión junto con Canadá y Estados Unidos, pero ninguno de sus pares se le asemeja a la cultura futbolera. A las 14:30 de hoy jueves comienza oficialmente el Mundial con la ceremonia inaugural, en la que un montón de artistas ingresarán a través de pantallas en las casas de todo el planeta. Shakira será una de las artistas presentes en esta inauguración. Va a comenzar con la única justa de las batallas. El torneo irá engranando de a poco. Generalmente el día inicial estaba marcado únicamente por el encuentro de uno de los locatarios. Esta vez habrá dos, al ser el campeonato de 48 selecciones. México-Sudáfrica se va a jugar a la hora 16 y el segundo partido será a las 23 de Uruguay, cuando estén jugando Corea del Sur frente a Checoslovaquia. Por lo tanto, el que quiera mirar el partido va a tener que estar un rato largo de espera y dormirse casi de madrugada.

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Bueno, y las polémicas del Mundial también la tienen con los periodistas, ¿no? Cata Ferrán se refirió públicamente a los comienzos de su relación con Federico Buizán, con quien empezó a salir cuando ambos compartían pantalla en el programa televisivo Día Perfecto. Esto tiene que ver con la trata de robamaridos a Cata. Digo del Mundial porque Federico Buizán está en Miami en este momento esperando por el Mundial. Durante su participación en el ciclo de streaming Despegadas, la conductora habló sobre los comentarios que, a pesar del paso de los años, todavía persisten en las plataformas. Todavía hay gente que me sigue diciendo que soy una roba marido, señaló. Frente a esos mensajes, Ferrán compartió una reflexión sobre la responsabilidad afectiva dentro de las parejas y cuestionó la mirada social que suele apuntar hacia las mujeres en estas situaciones. Siguen pensando, mujeres que escriben con una mentalidad machista, si mañana Federico se enamora de otra persona, ¿cómo voy a ir a atacar a alguien que no tiene compromiso conmigo? Yo tengo que arreglar las cosas con la persona que yo tengo compromiso. Nadie roba a nadie. ¿Qué es un perrito que robé de la puerta del supermercado, donde lo dejaron atado?, dijo Cata Ferrán.

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Bueno, jornada de jueves bastante húmeda. Aparentemente tendremos sol esta tarde. 17 la máxima, según el Instituto Uruguayo de Meteorología. Seguimos disfrutando.

Bueno, hubo cruces, viste que ahora están todos con el tema de las estrellas otra vez. Cada vez que va a jugar un mundial, algo, siempre pasa que los argentinos especialmente tienen problemas con las estrellas de Uruguay. El histórico debate sobre la cantidad de estrellas que lleva el escudo de la Celeste volvió a encenderse tras unas recientes declaraciones de Diego Lugano al respecto. La discusión cruzó las fronteras y se instaló con fuerza en la comunidad del streaming argentino, generando un viral intercambio entre los creadores de contenido Benito SDR y Davo Ceneice. Durante una reciente transmisión compartida, el tema futbolístico salió a la luz y Benito no dudó en lanzar una polémica afirmación que sorprendió a su compañero. «Soy anti-Uruguay en el Mundial», disparó sin filtro. Completamente descolocado por la sorpresiva confesión, Davo lo interrumpió de inmediato para indagar más. ¿Cómo anti-Uruguay? Fue entonces cuando Benito argumentó su postura, apuntando directamente a la controversia por los campeonatos de la Celeste. «Me ha dado mucha bronca eso de que estén queriendo instalar ahora que tienen no sé cuántos mundiales», explicó el streaming, haciendo referencia a los reclamos históricos. Lejos de subirse a la ola de críticas, Davo Ceneice tomó la palabra para hacer su firme y sentida defensa de nuestro país. Allí, Davo dijo: «¿Te puedo decir algo en defensa de Uruguay? Esto de que algunos uruguayos dicen que tienen 5 mundiales o 7 es la minoría. La mayoría de los uruguayos dicen

que tiene dos o cuatro. Tienen un argumento para decir que salieron cuatro veces campeones, a pesar de que solo tengan dos mundiales. Retrucó con contundencia, validando la postura oficial sobre las medallas olímpicas de 1924 y 1928. Davo dejó una fuerte reflexión donde destacó la calidad humana de los uruguayos y apuntó contra la distorsión que genera en las plataformas. Lo que a mí me da pena es que hay que generalizar a todos los uruguayos por tres o cuatro que tienen micrófono. Uruguay es un país que, si lo conoces, no es como te lo venden en las redes. Vos vas a Uruguay y te das cuenta que ninguno es agrandado o soberbio. Estás peleando por cuatro o cinco en las redes, concluyó Davo.

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Bueno, y Martita Ford, también como su padre, es mediática. La hija de Ricardo Ford pasó por el ciclo de entrevistas que conduce Pampita en Infobae y dejó fuertes revelaciones sobre su relación con su cuerpo, las exigencias estéticas y cómo convive con la mirada ajena desde que era muy chica. Durante la conversación, Marta confesó que suele lidiar con la idea constante de modificar su apariencia a través de la medicina estética. La joven detalló que tiene un pensamiento recurrente que la impulsa a querer transformarse por completo, mencionando específicamente sus ganas de realizarse tanto una rinoplastía como una abdominoplastía. Frente a esta declaración, la conductora intervino de inmediato y con visible preocupación le suplicó que desistiera de esa idea, elogiando su belleza natural. «Por favor, no te lo hagas, te lo suplico. Te das cuenta de lo linda que sos», le dijo Pampita. El origen de estas inseguridades se remonta a su infancia y adolescencia, un periodo donde la exposición pública le resultó muy compleja. Martita recordó que cuando era más chica recibía constantes comentarios para que bajara de peso, lo que terminó desencadenando un severo trastorno alimenticio. Hay que abrir el ojo con esto.

Bueno, y en el ámbito nacional, digamos que el presidente de la República, Yamandú Orsi, reconoció problemas de competitividad del país y valoró el proyecto de ley que presentó el Ministerio de Economía. También destacó la cuota alcanzada para la exportación de arroz en el marco del acuerdo Mercosur-Unión Europea. Las declaraciones del mandatario se dieron en el marco de la inauguración de la nueva iluminaria para una cancha de baby fútbol en la localidad de José Pedro Varela. El respaldo de Orsi al ministro de Economía, que está siendo bastante apuntado desde la interna del Frente Amplio.

Bueno, atención, porque el gobierno fijó la fecha del pago aguinaldo para los funcionarios públicos. La medida quedó establecida en el decreto aprobado, en el cual se dispuso que los trabajadores percibirán el beneficio a partir del próximo 18 de junio. La partida equivale a la duodécima parte del total de los salarios cobrados entre el 1 de diciembre de 2025 y el 31 de mayo de 2026. La resolución alcanza a los funcionarios de Presidencia de la República, Ministerios, Poder Judicial, Tribunal de Cuentas, Corte Electoral, Tribunal de lo Contencioso Administrativo, ANEP, UDELAR, UTEC, INAU, ACE y NUMET, Fiscalía de la Nación y JUTEP, entre otros organismos. Seguimos disfrutando de esta mañana aquí.

Durante un reciente recital del cantante Daniel Agostini en Buenos Aires, un joven decidió aprovechar el marco del concierto para proponerle matrimonio a su pareja frente a cientos de espectadores que esperaban el desenlace. La romántica secuencia, que quedó registrada en un video que rápidamente se volvió viral, comenzó con la complicidad del show y de la banda. El novio logró subir al escenario principal y, ante la mirada atenta y expectante de toda la gente y los fanáticos presentes, decidió dar el gran paso. Con total decisión, el joven puso una rodilla en el piso del escenario, sacó una alianza y le hizo a su chica la clásica pregunta: ¿te querés casar conmigo? Sin embargo, la atmósfera del romanticismo se desmoronó en apenas una fracción de segundo. Lejos de emocionarse, saltar de alegría o romper en llanto, como suele suceder en este tipo de ocasiones, la reacción de la mujer dejó helados tanto al novio como al propio Daniel Agostini y a la multitud que arengaba desde abajo. La respuesta de la joven fue muy tajante y rotundo: no. Se lo hizo con la cabeza: no, no, no. Manteniendo una postura firme mientras miraba a su expareja. El difícil momento quedó filmado desde distintos ángulos por los celulares de los asistentes, transformando lo que iba a ser un tierno compromiso en uno de los videos más comentados y compartidos. Pobre chico, quedó pagando, la chica no aceptó la boda.

Estamos llegando al final de esta edición de Mirada 360 aquí a la 93.5. Te recuerdo el pronóstico del tiempo para hoy. Va a ascender un poquito la temperatura, también va a descender la nubosidad, la temperatura máxima 17 grados, la mínima 7. Mañana viernes, nuboso con periodos de cubierto en la mañana, nuboso con sol en la tarde, 18 de máxima, 4 de mínima. Mañana, a partir de las 10, volvemos para seguir mirando el mundo 360 aquí, en Mágica 93.5.

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3: Vamos a conversar con Maxi Olaverri, director departamental de Mides Colonia. ¿Cómo funciona esta atención a estas 48 personas?
4: En ese aspecto ha cambiado muchísimo, muchísimo en los últimos años, inclusive del año pasado. Ahora tenemos, en los tres centros son 24 horas. Ahí va a encontrar alojamiento las 24 horas y también las cuatro comidas. La diferencia entre el centro comunitario,
5: que está acá en calle Rivera, enfrente a la oficina del Ministerio,
4: y los otros dos, es que el centro comunitario es ya un permanente, ¿verdad? Entonces siempre vamos a poder atender allí las situaciones de calle de Colonia e ir trabajando con ellas un poquito más a mediano plazo. Y los otros dos centros son centros enmarcados en el plan invierno. O sea, comienzan el 15 de mayo y terminan el 31 de octubre.
3: Ya están comenzando las obras del Centro Esperanza para Carmelo. 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
4: Vamos a conversar con Maxi Olaverri, director departamental de Mides Colonia. ¿Cómo funciona esta atención a estas 48 personas?
5: En este aspecto ha cambiado muchísimo, muchísimo en los últimos años, inclusive del año pasado. Ahora tenemos, en los tres centros son 24 horas. Ahí va a encontrar alojamiento las 24 horas y también las cuatro comidas. La diferencia entre el centro comunitario,
6: que está acá en calle Rivera, frente a la oficina del Ministerio,
5: y los otros dos, es que el centro comunitario es ya un permanente, ¿verdad? Entonces siempre vamos a poder atender allí las situaciones de calle de Colonia e ir trabajando con ellas un poquito más a mediano plazo. Y los otros dos centros son centros enmarcados en el plan invierno. O sea, comienzan el 15 de mayo y terminan el 31 de octubre.
4: Ya están comenzando las obras del Centro Esperanza para Carmelo. 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
5: Bienvenidos a Impactos, amigas, amigos. Qué placer saludarlos. Nuestra emisión comienza con un éxito enorme, enorme en todo el mundo. Una canción que conocimos en el 2003 y que TikTok, a través de su enorme difusión, la ha puesto de moda en el 2026. Just the way you are. La banda italiana Milky es el comienzo de Impactos hoy.

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Impactos. Enorme suceso del verano 2013, sigue tan vigente el éxito de Somebody That Used to Know, la realización del belga Gautier.

El famoso DJ francés Hugel está brisando todos los jueves a la noche en High, uno de los boliches, una de las discotecas más importantes de Ibiza. Estará todo el verano allí. Hugel acaba de lanzar un nuevo corte con Ultranate, su versión de Moving to the Sun. Es otro éxito, es otro hit del verano europeo 2026 que estamos adelantando en Impactos.

¿Qué les pareció lo nuevo de Hugel, el DJ francés, con Ultra Naté para Moving to the Sun? 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Classic Oldies. Y estamos preparándonos ya para la Noche de los Recuerdos, 24 de agosto, nuevamente en La Cruz. Impactos va a llevar toda su música y toda su alegría en fiestas que son memorables. Y este tema seguramente va a estar. Tired of Towing the Line, realización de Rocky Burnett, un éxito de 1980.

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9: Vamos a conversar con Maxi Olaverri, director departamental de Mides Colonia. ¿Cómo funciona esta atención a estas 48 personas?
10: En este aspecto ha cambiado muchísimo, muchísimo en los últimos años, inclusive del año pasado. Ahora tenemos, en los tres centros son 24 horas. Ahí va a encontrar alojamiento las 24 horas y también las 4 comidas. La diferencia entre el centro comunitario,
11: que está acá en calle Rivera, enfrente a la oficina del Ministerio,
10: y los otros dos, es que el centro comunitario es ya un permanente, ¿verdad? Entonces siempre vamos a poder atender allí las situaciones de calle de Colonia e ir trabajando con ellas un poquito más a mediano plazo. 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O sea, comienzan el 15 de mayo y terminan el 31 de octubre.
9: Ya están comenzando las obras del Centro Esperanza para Carmelo. 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
0: Y ya volvemos con Berch Rupenian conduciendo Impactos, junto a una prestigiosa red de más de 39 FMs asociadas en todo el país.
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19: Hello my friends, on concierto, I am Bob Sinclair and I'm presenting you one of my greatest hits.
18: Aunque no tiene este verano residencia oficial en ninguna discoteca en Ibiza, Bob Sinclair es invitado a participar como telonero de estrellas como David Guetta y Calvin Harris en varios de sus shows. Bob Sinclair, con su nuevo corte, está buenísimo. Con éxito en Ibiza, I Can't Wait.

0: Dejamos a Bob Sinclair con su nuevo corte, Dinamita Pura con I Can't Wait. Y nos vamos al encuentro de la lista de algunos de los representantes, algunos de nuestros asociados. Estoy hablando de las FMs y AMs que retransmiten impactos en todo el país. Las dos últimas, por ejemplo, en Cardona, CB154 Radio Centro, 1540 AM. En Ciudad del Plata, en San José, Ruta FM 93.5. En Salto, América FM 103.3. En Mercedes, Soriano, Galicia FM 100.3. En Dolores, Soriano, Scorpio FM 89.7. En Colonia, FM Mágica 93.5. En Ombúes de la Valle, en Colonia también, Victoria FM 91.7. En Rivera, Horizonte FM 89.3. Y así, una serie interminable. 43 FM retransmiten impactos en todo Uruguay.
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0: Un recuerdo de 1982. Una banda de Portland, Oregon, Quarter Flash, y esta versión que tuvo mucho suceso en impactos ese año, 1982, Harden My Heart.

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Concierto. Ya es un hit en toda Europa, va a pegar fortísimo en el verano de Ibiza. Magnetic, realización.

Qué bueno este tema, ¿eh? Es bien verano europeo. Magnetic, realización de De Bauza. Y qué bueno que es también recordar y volver atrás en el tiempo. Ubicarnos en 1982. Una banda de Liverpool, sí, la ciudad de los Beatles. A Flock of Seagulls pegó fortísimo con I Run. Gran recuerdo.

0: Qué lindo recuerdo de 1982 para esta melodía de A Flock of Seagulls, su versión de I Ran, cerrando los minutos exclusivos de Zulamian, sinónimo de calidad, diseño y trayectoria en Punta del Este, en presentación de su nuevo desarrollo, Solerios Península Hotel and Residence, en pleno corazón de Gorlero, Gorlero y la 30.
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0: Cada día me gusta más, es un éxito enorme en el Hot 20. También es un hit de proporciones en Europa. Phoenix, aquí está Marshmello, el DJ norteamericano con Portugal The Man.

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Los muchos fanáticos de Maroon 5 en Uruguay están complacidos de disfrutar el nuevo corte de la banda, Priceless, en Impactos.

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2: Y nos vamos a Italia, señores, señores. Nos vamos a Italia con un tema que, bueno, tiene todas las características de transformarse en un éxito en el verano italiano allí en pocas semanas. Francesco Gavani, un vocalista de Carrara, que fue conocido por participar en el San Remo del 2016. Ahora impone esta versión de Summer Funk, éxito en Italia. Seguramente será éxito en Uruguay también.

¿Qué les pareció este suceso enorme en Italia? Que puede ser gran éxito del verano, allí el verano 2026. Summer Funk, con Francesco Gabani. Y ya nos vamos a los 80, señores, señores, con una banda espectacular, Level 42, y su versión de Lessons in Love.

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12: 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Los minutos exclusivos de Luisi los comienza New Religion, un temazo un éxito enorme en el Hot 20, un suceso de aquellos en Europa. Realización de Bebe Reya con Faithless.

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1: 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Fue el guitarrista y además co-líder vocal de Fleetwood Mac en el periodo de 1975 al 87 y del 97 al 2018. Estoy hablando de Lindsey Buckingham, que además tuvo una carrera como solista espectacular. Hoy recordamos un éxito de 1981 de Impactos, Lindsey Buckingham, Trouble.

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0: Muy, muy bueno el nuevo trabajo de Meghan Trainor, a quien conocimos en el 2014, ¿se acuerdan? Con All Above That Bass, Gift For Me, lo nuevo de Meghan Trainor en impactos.

Muy bueno, muy bueno lo nuevo de Meghan Trainor. Gift for me. Y ya, señoras y señores, en Impactos, el momento de recordar un gran éxito de 1984. Una banda New Wave de Long Island, New York, Industry, creó este tema que mucho difundimos aquel año en Impactos. Se lo recordamos claramente. State of the Nation.

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0: Esto está muy bueno y lo recomiendo. Un cantante country muy reconocido en los Estados Unidos, Keith Urban, con Michael McDonald y esta versión de We Go Back.

0: Me encantó el tema We Go Back, versión del cantante country Keith Urban con Michael McDonald. 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
0: Un suceso enorme el verano 99 de Concierto Punta. Recordamos una banda de California, Sugar Ray, su versión de Every Morning.

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1: Es hawaiano y tiene raíces latinas y tiene un talento increíble. Arriba del escenario es uno de los mejores del mundo, ¿eh? Bruno Mars, su nuevo corte sigue siendo gran hit en Uruguay. Está en el top 5 del Hot 20, además. I Just Might.

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1: A mí me encantaba la serie. Bueno, nació en 1985 y estuvo 4 años en cartel. Estoy hablando de Moonlighting, con la participación allí estelar de Bruce Willis junto a Cybill Shepherd. Tuvo mucho, mucho éxito esta serie, que tenía además un tema central de extraordinaria calidad, que queremos recordar ya en Impactos de 1988, la versión soberbia de Al Jarreau de Moonlighting.

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5: Y hoy nos despedimos con un recuerdo espectacular del mejor pop de los 70, el pop que llegaba de Inglaterra, cuando la creadora de Sugar Me, Lindsay DePaul, compuso Storm in a Teacup, que realizó la banda The Fortunes, con notable repercusión en Uruguay y también en Inglaterra y Europa. Es un gran final, temazo, para cerrar Impactos hoy.

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2: Vamos a conversar con Maxi Olaverri, director departamental de Mides Colonia. ¿Cómo funciona esta atención a estas 48 personas?
3: En este aspecto ha cambiado muchísimo, muchísimo en los últimos años, inclusive del año pasado. Ahora tenemos, en los tres centros son 24 horas. Ahí va a encontrar alojamiento las 24 horas y también las cuatro comidas. La diferencia entre el centro comunitario,
4: que está acá en calle Rivero, frente a la oficina del Ministerio,
3: y los otros dos, que el centro comunitario es ya un permanente, ¿verdad? Entonces siempre vamos a poder atender allí las situaciones de calle de Colonia e ir trabajando con ellas un poquito más a mediano plazo. Y los otros dos centros son centros enmarcados en el plan invierno. O sea, que comienzan el 15 de mayo y terminan el 31 de octubre.
2: Ya están comenzando las obras del Centro Esperanza para Carmelo. Vamos a conversar con el director del Departamento de Desarrollo Humano, Ricardo Planchón, que ha confirmado el inicio de las obras de construcción, reformas y remodelación de este Centro de Tratamiento de Adicciones y Salud Mental de la zona oeste.
5: Un predio de unos 300 metros
6: en los barracones de Monte del Plata, en Carmelo.
5: Con este predio iba a quedar más o menos un lugar de unos 400 metros con cuatro consultorios individuales, cuatro salas para talleres grupales, bueno, y toda la infraestructura, poder hacer un tratamiento diurno desde la mañana a la noche en el tema de adicciones y empezar a atender con dos policlínicas de salud mental, fundamentalmente atendiendo la depresión y la prevención del suicidio, como también la posvención del suicidio, que veo que se habla muy poco y que es el tratamiento para el núcleo familiar.
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